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Es también Beatriz González Vera Ranchera acompañándote esta tarde. Ya andamos celebrando las fiestas patrias, sí señor, la independencia mexicana. Yo me vine acá con mi camisita acá mexicana, bien padre. Sube aquí la que manda porque la ley te acompaña la mera ranchera, sí señor.

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quedó, mi gente bonita? ¿Cómo andamos? ¿Cómo andamos? Manda tu mensajito al 956-358-2126. La mera ranchera, sí, señor, te acompaña hasta las 10. Así es que vamos a seguirle con la vibra, la buena vibra de este 15 de septiembre. Ya empezó todo el pori. ¿Por qué no? ¿Qué será bueno? ¿Qué será bueno para escuchar? Porque ya nos toca el shot de éxito en corto. Ponle, ándale. Ve, sírvete algo rapidín. Crack it open, you know. Que se oiga, que se oiga. Porque juntos vamos a echarnos este shot de éxito. Sí, señor. ¿Por qué no? ¿Y qué tiene? A ver, ¿qué tenemos por aquí? ¿Hoy? Con toda la buena vibra, sí, señor. A ver, ¿qué? Manden sus audios, por favor. Yo quiero que me echen su grito mexicano, ¿eh? Que ya vienen las 12, así es que échame tu grito.

mexicano. Mándame tu audio al 956-358-2126. ¿Ok? Así de fácil, así de fácil. Y mira, vamos con esta de Luis Miguel, la media vuelta. ¿Por qué no? El shot de éxito, sí, señor. Aquí la que manda porque es la ley.

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0: Rancherita, una de José Alfredo Jiménez, ahorita a la media, para abrirme una.
1: Pues ya se nos pasó.
0: Bien fría. Saludos, Rancherita.
1: Saluditos.
0: De aquí de Los Frenos. Órale, un abrazo y un beso y que la siga tratando bien.
1: Eso, gracias, gracias. Saluditos, saluditos a Los Fresnos. A Rigo Hernández, ¿qué quieres? ¿Sabes qué? Hoy, porque es un día muy especial y hay que entonarnos para dar el grito mexicano, sí, señor, a la medianoche, ¿ok? Así es que vamos con otro shot. Así es que vámonos recio, vámonos recio. Quiero que manda porque es la ley. Otro shot de éxito. Échenselo, raza. ¡Ay, que viva México, sí, señor!

malo, y hay que entonar para el grito mexicano, sí señor. Espero se estén pasando muy, muy bien esta nochecita. Mándenme sus audios, claro que sí. Y díganme, viva México, es lo que yo quiero ir, ¿eh? Después de que me digan lo que quieran decirme, ¿ok? 956-358-2126.

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4: Segunda de Corintios, capítulo 12, versículo 9. Te basta mi gracia, pues mi poder se perfecciona en la debilidad.

La ley, la ley, la ley, sí, señor. Y mi gente bonita, ¿cómo está pasando el tiempo tan rápido, la verdad? O sea, ¿cómo? ¿Cómo sucedió? ¿Verdad? Pero ya nos hace, ¿cómo se dice? Ya es tiempo. Es tiempo del shot de éxito, sí, señor. Así es que, ¿estamos listos o qué? Vámonos, vámonos, vámonos, recio, con algo que no puede faltar de Vicente Fernández. ¿Por qué no? No tenemos la de... No sé por qué quiero escuchar la de... Hoy platiqué con mi gallo y me dijo tristemente, ¿pa' qué me cuidaste tanto? Y hoy me lanzas a la muerte. Mira la que está, ¡sas! ¡Vámonos! Aquí la que manda, porque dale el chat de éxito.

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gente bonita, continuamos con más. Aquí la que manda porque es la ley. Ya falta menos para que me vaya, pero me he estado divirtiendo mucho con ustedes. Gracias por escuchar. Aquí la que manda porque es la ley. A tu amiga Beatriz González, la mera ranchera, sí señor.

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Momento indicado, el adecuado, el mero mero sabor ranchero con la mera ranchera. Sí, señora, aquí la que manda porque es la ley. ¿Estamos listos o no? Vale más que se hayan agarrado ahí su shot, su bebidita, algo que pegue rico sabroso. ¡Vámonos, vámonos, vámonos con la celebración! Y vamos a seguir la celebración de la independencia mexicana. Sí, señor. A las meras dos se da el grito. Así es que de una vez vamos a empezar. A empezar y a seguir la fiesta, claro que sí. Vamos con esto de Vicente Fernández.

la fiesta, claro que sí. Vamos con esto de Vicente Fernández. Saludos a Martín. Ay, Martín, no cabe duda que también de dolor se canta cuando llorar no se puede. Que siempre me escucha en Fierro y escucha. Vamos con esta, que es su complacencia en estos momentos. México lindo y querido, si muero lejos de ti. ¡Uy! Vámonos, aquí la que manda, porque es la ley, sí, señor.

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ahí quedó mi gente bonita, con esta me despido. Buenas nochecitas, pásela bien. Recuerda, nada con exceso, todo con medida. Ya viene Ramiro Olvera a acompañarte de 10 en adelante. Ya los tengo bien preparados, bien listos para Leyendas Norteñas, sí señor. Así es que los dejo en buenas manos. Recuerden mañana empezar el día muy muy bien, empezar bien parados con el Zorro y su pandilla, el Zorrito, mi Gloria, la Yoyis, Josué, el debate con Monselerma, luego viene Rubén Vela, el que prende la vela, sí señor, con Viejitas contra Jovencitas, el Coque Sánchez, y yo de regreso estoy de 7 a 10. Buenas noches, ahí estamos y buenas.

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Aquí arranca Leyendas Norteñas con Ramiro Olvera en La Ley 102.5. Prepárate para disfrutar de las leyendas más grandes en una fiesta de acordeón y bajo sexto. Cantinero, sirve las otras, porque aquí llegan las Leyendas Norteñas, que comienzan

Y estas son las leyendas norteñas. ¿Qué tal? Bienvenidos. Buenas noches, mi auditorio perrón, que nos acompaña desde las 10 hasta las 11:45 de la noche. Aquí andamos bien perrones como cada noche. Gracias, mi raza. Acaban de llegar de la chamba casita. Acaban, por ejemplo, andan trabajando todavía. Échele ganas. 956-358-2126. Bien perrones que andamos por aquí. Listos, listos para saludarte. Una fecha significativa, importante allá en la República Mexicana. Un aplauso y felicidades. Hoy, en la noche del grito, nos unimos a esas grandes celebraciones de independencia allá en México de parte de la ley 102.5. Y gracias, bien perrones. Sus saludos siempre bienvenidos, ya lo sabe. Gracias a Beatriz González, que estuvo con ustedes desde tempranito hasta las 10 de la noche. Y bueno, pues yo continúo por aquí todavía llevándoles saludos, felicitaciones, todo lo que deje puedan también acumular por ahí en el Facebook de la ley 2 de Ramiro, Instagram, también ahí estamos. Dice que espacio para saludos sobra y basta. Vámonos. Y vámonos bien perrones, parejito, parejito, parejito por todo el expressway, escuchando la ley, la raza que anda manejando. Gánchese bonito y salucita de un ave. ¡Ea! La ley 102.5.

Un bándole perrón. Uno de los grandes también aquí a través de las leyendas norteñas de la ley 102.5. Ramiro, buenas noches. Podéis mandar un saludo para la familia Alcudia. Ellos se sintonizan por aquí en la ciudad de Mission, desde Cancún, Quintana Roo, escuchándote a través de radio para mí. Ya está, compadre, gracias. Dice que se oiga hasta el nopalero de parte del buen amigo. Desde la nopalera. Dice, ya estás, compadre. Cancún, Quintana Roo. No me dice el nombre, pues bueno, ni modo. Vámonos con más saludos. Por acá tenemos para quién, para Alexis Rodríguez y Ernesto Rodríguez, especialmente para Mauricio. Ahí están escuchando, quieren un corrido. Ahorita te lo mando, compadre, nomás aguántame el corte y ahorita te lo envío bien, perrón. Gracias, estimado, por reportarte. 956-358-2126 desde la Heroica. Saludos también para Mariela Tobar, Nuevo Progreso Tamaulipas, y saludos también para su hermano Aarón Tobar. Ya estás, ya salió al aire perronamente. Acá hay saludos también, dice Ramiro, desde la Heroica. Saludos de parte de Manuel. Ok, gracias igualmente, saludos. Y también estamos atendiendo Messenger del Facebook de Ramiro. Acuérdate, tenemos dos. El que guste, si mandes, dejar por ahí el saludo. Aquí tengo también para luz para quién más. A ver, quién está reportando. Ahorita regresamos mejor para que se sigan. Están incluyendo más nombres. Ahorita rápidamente estamos con ustedes. Por lo pronto y bien perronamente tenemos un corrido. De esos corridos perrones. De esos que dan sed. Pero bien perrón. Claro, pero tiene que ser con la ley, porque es la ley. ¡Gancho!

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0: leyendas norteñas de la ley 102.5. ¿Qué tal? Mi raza perrona que marca el 956-358-2126. Aquí estamos bien perrones como cada noche. La racita que están por ahí preparando ya el asador, o ya casi se termina la carnita, el pollito, lo que tengan por ahí. Y ahora sí, continuando con levantando el codo una tras otra en casita. ¡Qué chulada, compadre! ¡Adelante!
1: ¡Ramiro!
0: ¿Qué onda, compadre? Buenas noches, dígame.
1: Oye, un saludo a toda la raza de las milpas, ya sabes.
0: Es todo para toda la raza de las milpillas ahí en Far, Texas. Pura raza perrona, compadre, que nos acompañan siempre por ahí. Y yo sé que están todo perrones.
1: Un troquero que anda
0: los troqueros
1: navegando al estilo Batman de noche. Ya te la sandwich.
0: Ya sabes.
1: En especial a todos los choferes de Trejo Transport.
0: Hoy no más.
1: Que son unos perros de ataque.
0: Bien trabajadores, compadre.
1: Escucha esta la nopalera.
0: Así, así perito para todos los troqueros que andan trabajando, echándole ganas, escuchando los corridos bien, pero bien perrones. Saludos también por acá, dice la familia Izaguirre de Far. Gracias, gracias. Felicidades también para Mariela Tobar, que está cumpliendo años, de parte de su hermano Aarón Tobar, que le desea muchas felicidades el día de hoy, que siga cumpliendo muchos años más. Nos vamos ahora con el Messenger. ¿Qué tenemos por acá, compadre? Ya tenemos varios saludos en el Messenger del Facebook de Ramiro. Dice Ramiro, mándame salud para Raúl Velázquez, que siempre te sintonizo por acá en San Benito, Texas. Puro corrido.

compadre. Ya estás. Gracias. Saludos también para Ernesto Moreno por acá en McAllen. Otro saludo también para Mario Alberto Barajas. Dice cumpleaños hoy el Tyson. Felicidades. Y la botarga por ahí escuchándonos como siempre las tres veces heroica. Dice nuestra estación preferida es, ya sabes, la ley. ¿Por qué? Porque es la ley, compadre. Todo. Gánchese bien perrón, compadre, por toda la Interestatal 2 y la Interestatal 69. Nuevos numeritos para el Expressway aquí en el Valle. Puro Valle 956 con la ley.

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Salud para la raza que están escuchando corridos bien perrones de las leyendas norteñas por aquí en Macales. Salud para José Luis Padilla. El otro escuchando dijo, es tío de él, el del corrido Valdemar. Qué bueno, compadre. Puro Tamaulipas, ¿verdad? Creo que son Tamaulipas, ok. Saludos, José Luis. Gracias por acompañarme por aquí en el área de Macales. Otro saludo por acá tenemos, dice Ramiro. Salud para la familia. Para la familia Moreno y amigos de parte de Ernesto que se reportan a esta hora. Gracias igualmente, compadre. Y acuérdate también que tenemos saludos, o pueden mandar saludos a través del Instagram. Ahí estamos. Salud también para Marisol Carizales en Misión, que todo el tiempo está escuchando las leyendas norteñas. Y en este martes, qué barbaridad. Ahí la llevamos, compadre. Y gánchese que es la ley.

102.5. Buenas noches. ¿Cómo andamos, mi raza? ¿Cómo andamos? Platícanos, ¿dónde andas trabajando? 956-358-2126. Hay raza que trabaja ya entre tarde, noche, porque durante el día, qué bárbaro, qué bárbaro. Y los comprendo, ¿verdad? Ahorita se refrescan perronamente escuchando los corridos bien perrones de las leyendas norteñas. Y nombre, todo fluye bien perrón. Gracias, mi gente, por allá en el couch. Elsa, allá en Monte Alto, lo que es todo el 107, hasta llegar hasta San Perlita y la raza de Santa Rosa y la Villa. Siempre pendiente escuchando la ley. ¿Por qué? Porque la ley, 24 horas al día, lunes a viernes, leyendas norteñas. Y también la raza que están privados de la libertad ahí en la Villa. Saludos para todos ellos. Sabemos que tenemos mucha audiencia por ahí que siempre nos escuchan. Y bueno, pues un saludo para todos ellos. Échele ganas, compadre. ¡Ánimo! Escuchando estas leyendotas norteñas, como lo es corridos perrones y esas norteñas que qué bárbaro. Nomás para levantar el codo, compadre. ¡Vea! ¿Por qué es la ley? Y salucita.

0: por acá en el 956-358-2126. Gracias, perronamente. Por ahí dice aquí Ramón Romero.
1: Con el camarada del Grillo.
0: Ya está.
1: Quiero bajar el puente al camarada del Grillo.
0: Ok, ya está el Grillo.
1: Ahí una de evento para que agarre ánimo.
0: Ya está, tocayo, échale ganas hasta allá, hasta Brownsville, Texas, reportándose 956-358-2126. Ramiro dice para raza de Mercedes que siempre estamos al pendiente de las leyendas norteñas. Saludos para Beto, para Samarripa, que están bien prendidos del bote, compadre. Ya estás, perronamente, siempre escuchándonos como debe ser y cual debe ser, y bien, bien perrones con este corrido que viene. La raza también que me escucha por acá en Palmview, en Peñitas, en Palmhurst.

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la ley, 102.5, leyendas norteñas, rolonas, bien perronas, como para estar, ya sabes, bien cómodo, bien perrón por ahí en casita, recién llegado de la chamba y disfrutando estas leyendotas norteñas cada día de la semana, lunes a viernes. Aquí estamos, 956-358-2126. Y vámonos con un corrido perrón que me están pidiendo, por cierto, de acá de Edimburgo, allá por el 2812. Saludos, compadre, échele ganas y gánchese, que es la ley, ya sabes. 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
1: Damas y caballeros, recuerden que el estrés y la tristeza son nocivos para la salud. 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

más, ay, ay, ay, no, hombre, pura rola perrona, compadre, aquí a través de la ley 102.5, 10 de la noche a 11.45. Saludos, bienvenidos de una vez, porque el tiempo se va rápido. Y luego ya me están dejando los saludos después de las 11:30, pues ya va a ser un poco más difícil. De una vez, mándelos. Estamos en Messenger también de los del Facebook de La Ley. Y estamos también checando los dos de Ramiro y el Instagram. Ahí estamos, como siempre, al millón, atendiendo a toda la raza que se reporta en esta hora. Descansando hoy en México un ratito más, el grito, ¿verdad?

Así de que bueno, saludos por todo gusto para la República Mexicana que están ahorita festejando hoy en la noche el grito, mañana la independencia de México. Felicidades de parte de Ramiro Olvera, de las leyendas norteñas y obviamente de parte de la ley. ¿Por qué? Porque es la ley. Felicidades, échele ganas y también a toda la raza que está por allá en la frontera Tamaulipas escuchándonos como siempre a través de la que manda. Y vamos zumbando con un corrido que me estaban pidiendo de acá del área de Río Grande. Puro Star County, compadre. Gánchese bonito y que se oiga hasta allá, hasta la Loma de la Santa Cruz. Allí en Star County, Río Grande. Río Grande, Star County, compadre. Primero. Y San Lucita de una vez.

0: Y luego el viernes el cuerpo lo sabe, así de perrón y escuchando leyendas norteñas. ¿Estás trabajando? 956-358-2126. Adelante.
1: ¿Qué onda, Ramiro? ¡Ey! Vamos ya, rumbo para la casa. Aquí cerquitos vamos. Ando un poco malito, vomite y vomite, pero es porque tomé mucho. Ando un poco malito.
0: ¿A poco? En serio, compadre. Salud para la raza que se reportan a esta hora. Se están quejando. No le hace quejidos y toda la onda. Adelante, compadre.
2: Ramiro. ¡Ey! Saludos para Jorge Guzmán.
0: ¿Dónde escuchan? Ah, ya está, compadre. Ahí está, compadre. Ya salimos al aire. Salud para la raza de ahí de Reino. Siempre pendiente, siempre escuchando la ley. ¿Por qué? Porque es la ley. Un saludo también bien perrón para la raza de Far, San Juan, Álamo, Endona. No se diga la raza ahí del Gato, ahí en Álamo, allá rumbo al 83. Y allá la raza también de ¿dónde? Del Hiro Max, ahí donde escuchan. Y siempre están pendientes de las leyendas norteñas, de la que manda la ley, porque pues es la ley. ¡Vámonos! Échele, compadre. Échele más ahí si le falta la hielera. Y el asador que no falle, perrón con la ley.

0: un amigo.
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0: escucha Leyendas Norteñas de la Ley 102.5. Estamos saludando a todo el Valle de Texas, Brownsville. ¿Qué tal? ¿Cómo andamos? San Benito, Los Fresnos. Allá siempre bien, perrón. Saludos también para el buen amigo. ¿Quién dice salud? Ramiro dice para Che. Y también para Iliana, que andan dando la vuelta por allá en Matamoros. Para Che y también para Iliana, allá en Matamoros, escuchando Leyendas Norteñas. Gracias, compadre. Y saludos también para toda la raza que se reportan de aquí del mágico Valle del Río Grande. Tenemos más saludos. Adelante, compadre. Gánchese, gánchese, no se me duerma. La raza que anda ahorita apenas ahí echándole ganas al asador. Provecho, provecho.
1: Hey. Buenas noches, viejo.
0: Buenas noches.
1: Gusto saludarlo.
0: Igual.
1: Por estar ahí amenizando la noche.
0: Gracias, compadre. Adelante, dígame.
1: Por favor, hay unos saludos graciosos para los amigos, visitadores, productores, exportadores.

ay, ay, ay, ay, y más ay, ay, ay. ¿Qué tal? ¿Cómo andamos? La raza cumpleañera. Hoy día 15 de septiembre, un ratito más. Bueno, aquí en Texas son las 11:30, no, una hora todavía en México, ¿verdad? Sí, porque ya van una hora atrás, o sea, faltaría una hora para que estén dando el grito. Salud para toda la gente por ahí en la República Mexicana que siempre amablemente nos sintonizan, principalmente

de la frontera Tamaulipas y luego ya el resto del país a través de la aplicación Radio Para Mí. Gracias, Perrón, estamos transmitiendo desde el Valle de Texas, puro 956, bien Perrón, por las Milpas, en Far, en Hidalgo, Texas, donde están bien enganchados los lunes a viernes a las 10. ¿Dónde andas, vidita mía? ¿Dónde andas? ¿Por qué te me escondes? Te saluda Ramiro Olvera con la ley, porque es la ley. Hoy no más.

0: Saludos para el buen amigo Manuel, que me sintoniza por allá en Sinaloa. Saludos, compadre, para ti y toda la familia que siempre nos acompaña por allá. ¿En dónde, mero? Es en Guasave, allá en Guasave, Sinaloa, compadre. Saludos para ti y para toda tu familia, que siempre nos escucha y siempre me dice: Ramiro, mándanos un saludo por acá. Aquí estamos escuchándote, nos gusta tus leyendas norteñas. Gracias, mi estimado Manuel, y toda la familia. Así nomás dijo que le dijera Manuel. Saludos hasta allá, hasta Guasave, allá en Sinaloa, escuchando las leyendas norteñas. Gracias, compadrito, para ti, tu esposa y tus hijos que están por ahí reunidos, y amistades por ahí conviviendo con el asador perrón y unas pacífico, me dijo, de unas que ballenas. Órale, ya está, compadre. Saludos, salud para ti, para toda la familia. Por aquí hay otro audio, compadre, ya lo tenemos listo, ¿no? Sí, ¿verdad? Adelante, buenas noches, síganme, sí, para quién.
1: ¡Hey! Saludos y bendiciones.
0: Igual.
1: Puedes felicitar a mi hija Valentina, está
0: claro,
1: cumpliendo 4 añitos.
0: Felicidades.
1: Ay, por favor, Ramiro.
0: Claro, ahí
1: saludos
0: está.
1: Saludos desde Reynosa, Tamaulipas.
0: Eso.
1: Para todo el RGB.
0: ¡Ea, ea, ea! Río Grande Valley, compadre, así es. ¿Qué más tengo? Saludos por acá, dice Ramiro. Quería mandarle saludos para Adrián Cruz y Anita Ramos desde Río Bravo. Dice que van en camino a casita y viva México. Claro, ahorita están celebrando por allá las fiestas de independencia. Saludos si quieren un corrido. Ok, déjame checar si tengo ese tema, pero ya tu saludo ya salió, ¿ok? Ok, saludos y gracias por estar acompañando. Por acá hay más saludos. A ver, ¿para quién? Dice Carretera a la Carbonera, escuchando el 102.5. Sí, señor. Ánimo, viejo. Saludos para su señora. Su esposa Diana Cantú, del mero Zacatal. Hoy no más. Con todo gusto para ti, compadre. Gracias por reportarte. Repito, van rumbo a la Carbonera por allá en San. Bueno, ya casi pegando a San Fernando. Buen tramo, compadre. Está un poquito lejos. Y la ley al millón, compadre. Estamos con todo el guataje alto ahorita. ¡Vámonos! Y gánchese bien, perrón. Y salucite de aquí de cabina para allá y de allá para acá también. ¿Por qué no, verdad? Compadrito, gánchese con la ley.

desde las 10 de la noche hasta ahorita, que ya nos queda un poquito ya para terminar. Ya nos vamos, gracias por acompañarme. Mañana te invito, 10 de la noche, Leyendas Norteñas, a través de la que manda en todo el valle, dominando la noche, de 10 a 11.45, en Leyendas Norteñas, con tu servidor Ramiro Olvera. Deseándote lo mejor, buenas noches. Y si está comiendo por ahí con el asador, perona, todo lo que da, buen provecho, ¿eh? Y si está por ahí tomando, echándose unas bien heladas, bueno, en casita, compadre, ni maneje. ¡Vámonos con esto! Y que se oiga la ley, compadre.

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Revista del Consumidor Radio. Lluvia, pisadas, raspones. Nuestro calzado resiste absolutamente todo. Sin embargo, lucirlo reluciente y bien cuidado no exige gastar de más. Si quieres el

0: Elaborar tu propia crema para calzado, en La Tecnología Doméstica te enseñamos la receta.
1: Y hablando de cuidar tu economía, ¿sabías que la mejor forma de proteger tu patrimonio es garantizando que se cumpla tu voluntad? Hoy te decimos todo lo que necesitas saber sobre el testamento, qué personas intervienen, cómo organizar tu documentación y los mejores consejos para hacer este trámite sin complicaciones. Toma el control y regálate tranquilidad a ti y a quienes más quieres.
2: Revista del Consumidor.
0: En el día a día, merecemos usar productos de calidad que nos faciliten la vida. ¿Y sabes qué es lo mejor? Que muchas veces podemos crearlo con nuestras propias manos.
1: Por eso, haremos nuestra propia crema para calzado, que está validada por el Laboratorio Nacional de Protección al Consumidor. ¡Comencemos!
0: Para esta tecnología doméstica puedes adquirir los ingredientes en droguerías y tlapalerías. Los ingredientes que vamos a utilizar para hacer 750 mililitros son media cucharadita de colorante sintético negro, media taza de agua ras, 4 cucharadas de vaselina simple, 2 cucharadas de cera carnauba, 3 cucharadas de cera amarilla y 3 cucharadas de ácido esteárico.
1: También vamos a ocupar los siguientes utensilios: un cubrebocas, un par de guantes de látex, una taza medidora, un recipiente con capacidad de 500 mililitros, 2 abatelenguas, una cuchara sopera metálica, un tazón de vidrio con capacidad de 1 litro, una cacerola con capacidad de 2,5 litros, 2 trapos para manipular objetos calientes y un recipiente de plástico o metal con capacidad de 250 mililitros.
0: Ahora sí, pasamos a la magia de la preparación. Pero antes de ponernos creativos, recuerda que la seguridad es primero. Ajustémonos el cubrebocas y pongámonos los guantes de látex.
1: En un lugar con ventilación, empezaremos disolviendo el colorante en el aguarrás con una batelenguas. Puedes pulverizar el colorante envolviéndolo en un papel y golpeándolo suavemente con un martillo.
0: Después agregamos la vaselina, la cera de carnauba y la cera amarilla en el tazón y la calentamos a baño maría.
1: Un gran consejo para que la cera se funda más rápido es cortar la cera en cubitos pequeños y mezclar constantemente hasta que se derritan por completo.
0: Una vez que la cera esté líquida, añadimos el ácido esteárico y continuamos moviendo hasta que se integre totalmente.
1: Ya que se hayan disuelto todos los componentes, con mucho cuidado, retiramos el tazón del baño María y vertemos nuestra mezcla de colorante con aguarrás e incorporamos todo mediante movimientos suaves. Por último, vaciamos nuestra crema para calzado en el recipiente de 250 mililitros.
0: Solo resta tener un poco de paciencia. Antes de cerrar el envase, dejamos enfriar a temperatura ambiente hasta que el producto se solidifique. ¡Y listo!
1: Lo mejor de esta tecnología doméstica es que tiene 1 año de caducidad y se prepara en 40 minutos aproximadamente.
0: No olvides mantener el recipiente bien cerrado para evitar que la crema se reseque. Además, es indispensable que el envase contenga una etiqueta visible que señale que debe mantenerse fuera del alcance de niñas y niños. Y, de ser posible, una leyenda de precaución por su contenido de solvente.
1: Guárdala en un lugar fresco, seco y oscuro. Y devuélvele la vida a tus zapatos. Anímate a preparar este producto en tu casa y etiquétanos en Instagram con el hashtag Tecnología Doméstica Profeco y @RevistaDelConsumidorMX.
0: No olvides que también puedes ver esta y más tecnologías domésticas en nuestro canal de YouTube, Profeco TV.
2: Revista del Consumidor.
0: Además de la tecnología doméstica, otra forma de cuidar nuestro dinero en el futuro es protegiendo nuestro patrimonio. De esta forma podemos garantizar que se cumpla nuestra voluntad. Estamos hablando del testamento, un documento legal en el que expresas cómo deseas distribuir tus bienes y quiénes lo recibirán tras tu fallecimiento.
1: Hacerlo puede traerte beneficios, entre ellos, evitar conflictos y disputas familiares, distribuir los bienes de manera sencilla, clara y legal, proteger el patrimonio destinado a tus hijas e hijos menores de edad o en etapa de estudios. Y sobre todo, brindar certeza y seguridad jurídica.
0: Al ocurrir el fallecimiento, las personas beneficiarias deben acudir con una notaria o un notario para iniciar el trámite.
1: ¡Ojo! Aunque recibir una herencia no genera el

0: pago del impuesto sobre la renta. En el caso de bienes como casas o terrenos, sí deben preverse los gastos de escrituración, avalúos e impuestos locales de adjudicación, los cuales varían según la entidad federativa.
1: En el caso de las cuentas bancarias que no tengan beneficiarias o beneficiarios, los fondos formarán parte de la masa hereditaria.
0: Por lo tanto, quien pretenda disponer de ellos deberá acreditar su calidad de persona beneficiaria mediante el proceso que corresponda ante la institución financiera.
1: Pero ¿quiénes intervienen en un testamento? Primero, está la persona testadora, quien expresa su voluntad ante una notaria o un notario respecto al destino que tendrán sus bienes y derechos.
0: Y por supuesto, también está involucrada la persona heredera, quien adquiere la totalidad o una parte de los bienes, derechos y obligaciones que integran a la herencia.
1: Por otra parte, la legataria o legatario, quien adquiere los bienes a título personal.
0: Además, hay que tomar en cuenta al albacea, quien se encargará de entregar los bienes a las personas beneficiarias.
1: No hay que olvidar que en algunos casos existe la tutora o tutor, es decir, la persona a quien se le encomienda el cuidado de la educación de las hijas o hijos menores de edad.
0: Y por último, la curadora o curador, quien vigilará que la persona tutora desempeñe bien su cargo.
1: Para poder iniciar formalmente el trámite, es necesario que acudas con una notaria o notario, con el objetivo de que explique los pasos a seguir y de la orientación necesaria.
0: Para ello, es importante que tengas en mente dos posibles situaciones. Si existe testamento, este deberá presentarse junto con el acta de defunción para confirmar su validez y formalizar la aceptación de la herencia.
1: Si no hay testamento, se deberá comprobar el parentesco mediante actas oficiales para determinar quiénes tienen derecho a heredar.
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Segunda de Corintios, capítulo 12, versículo 9. Te basta mi gracia, pues mi poder se perfecciona en la debilidad.

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1: Y esto va para todas.

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2: Segunda de Corintios, capítulo 12, versículo 9. Te basta mi gracia, pues mi poder se perfecciona en la debilidad.

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Buenos días, Zorrito. Además, para que le avises a la raza, la ciudad de Huesaco tiene un operativo ahorita ahí en la Westgate y el Expressway. Los primeros que crucen la luz verde son como 3-4 patrullas que aparecen y los están parando. Además, para que

saludos, Zorro y la Yoyi. Cambiaron a ti, niño, pa' acá, pa' Victoria. Ya no está en Space Deck. Llegó su majestad.

Buenos días, Zorrito, buenos días, Chichilloyes. Nada más quiero saludar a toda la gente que sí está trabajando. Y a los que descansaron, pues, que sigan descansando. Saludos desde Matamoros.

Pepito Torrisco, buenos días, Yoyi, buenos días. Acá desde Reynosa, Tamaulipas, aquí andamos ya dándole el servicio al Giri.

¿Qué tal, Zorrito, Zorrito? ¿Qué tal? Buenos días, saludos a todos en la cabina. Sí. Saludos y bendiciones desde Matamoros, Tamaulipas, ya en la chuleta, ya buscando la chuleta. Sí. Acompañado de Erika Martínez, taxi 1281, base estrella. Pura base estrella, Zorrito. Saludos desde Matamoros, Tamaulipas.

Este, yo allí, buenos días. Viva México, cabrones. Arriba la ley 102.5. Ánimo al cuadro. Ahí estamos, desde Houston. Saluditos.

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1: Amigo, buenos días, arriba. Dijo el señor mesero, dijo, hay una mosca en mi sopa. Dijo, pues ya se comió una porque eran dos.
2: ¡Guácala!
1: Ay, güey, la tenía dentro el dedo de la sopa.
2: Sí.
1: Dijo, porque tiene el dedo adentro de mi sopa. Dijo, ay, es que me lo machuqué.
2: Ay.
1: Dijo, métaselo en el fundido. Ah. Dijo, pues ahí lo traía.
2: Ah. Cochinate.
1: Sí, va. Ah, qué momento.
3: Buenos días, mi zorrito, mi hoy aquí reportándonos ahí ya con rumbo a la City de FAR.
1: Eso.
3: Saludos para todos los camaradas del departamento de parques y recreaciones.
1: Eso.
3: Ya vamos a echarle ganas a la chamba. Saluditos y bendiciones.
1: Échale ganas, Carlillo. Que Dios me lo bendiga, compadrito, a todos los trabajadores de la ciudad de FAR, Texas. Oiga usted.
4: Buenos días, raza.
1: Buenos días, papi.
4: ¡Bronco!
5: Sí, buenos días, Zorrita, buenos días. ¿Qué onda con eso? ¿Cómo que te agarró Luis y Garza? ¿Por eso no fuiste o qué, Zorrita? Ya, cuéntanos.
1: Ya. ¿Ok? Ya.
5: ¿Qué? Buenos días, Zorrita, buenos días. ¿Qué onda con eso? ¿Cómo que te agarró Luis y Garza?
1: ¡Ah, ya!

0: mes ya. Oigan, van a dar $5,000 por Cristiano, aquel que sea ciudadano americano, si votan por los republicanos. Oiga,
1: barbaridad,
0: sorry. Así lo dijo ayer el presidente Donald Trump. Bueno, antier, no sé qué día, ahí en Dallas. ¡Anda comprando votos!
1: ¡Qué poca!
0: Sí.
1: Por no decir.
0: Anda comprando votos el camarada, oigan, no, ustedes. Sorry, ¡qué bárbaro, señores!
2: Only I can make this promise to you.
0: A ver.
2: And here is my promise.
0: A ver.
2: If the Republicans win the House of
0: O sea que si los republicanos ganan el Congreso, ¿verdad?
2: Representatives and the United States Senate, both of them.
0: O sea, Cámara de Representantes, ¿va? Y la de senadores.
1: Qué bárbaro.
2: Because of our economic, tremendous economic success, like in history we've never had anything like what's happening. But because of our tremendous strength and success economically, I will issue a dividend to every adult citizen in the United States of America for $5,000.
1: No, zorrito.
0: Está la compradera de votos ahorita.
1: Qué bárbaro, qué bárbaro.
0: Ya le echaron de todo, ya le dijeron mentiroso, ya le dijeron no. Ofreció de manera insólita $5,000 en pagos directos a los estadounidenses. Pero esta no es la primera vez. Hace 10 meses Trump promocionaba cheques de $2,000 como dividendos arancelarios. Declaró que los estadounidenses recibirían el dinero y que cualquiera que se opusiera a sus aranceles era un tonto.
1: Ay,
0: y no llegó
1: nada, mi zorra.
0: Al fin político.
1: Ay, no, sorry.
0: No. Es que ya me copió la manera. ¿Cómo la ven,
1: pero
0: señoras
1: la gente
0: y
1: también,
0: señores?
1: ¿Cómo se lo cree, zorrito?
0: Y hay gente que por tal de recibir ese supuesto dinero van a ir a votar por él, pero bueno, cada quien, no hay
1: cada quien, exactamente.
0: Ay, diría mi tía allá en el pueblo, mi tía Virginia, qué cosas, ¿verdad?
1: Por eso estamos como estamos.
0: Ay, juela, chingada.
3: Bueno, aparte. Con el zorrito, algún popurrí norteño.
0: Uh-huh.
3: Ay, lo que quieras.
0: Ay. Ahorita mandamos algo, carnalito.
4: ¿Ya le parecen a los de Morena? ¿Eh? Las tarjetas del bienestar.
0: Ah. Te digo,
1: ¡hombre!
0: Te digo. Bueno, sí, vamos a ver con esta sospechosa promesa. Ayer miércoles.
1: Bueno,
0: miércoles por la noche en una convención republicana de presidente Donald Trump, pues, ofreciendo lana. Si ganan, o sea, como diciendo, hey, voten por nosotros y yo les pago. ¿Qué huele? Sobornando a la gente $5,000.
1: Ay. Pero eso es ilegal, ¿no, zorrito?
0: Pues claro, porque está tratando de comprar votos. Prácticamente dijo, voten por nosotros y les pago $5,000.
1: Exactamente.
0: Bueno, veremos cómo actúan ahora los demócratas o qué llegan a decir. Tacan, hijo de la
1: madre. No, qué barbaridad.
0: Así las cosas. Vamos.

0: una breve pausa, mis hermanos. Regresamos con un audio de Ricky Muñoz de Intocable, que a él no le importa saber sus raíces.
1: Ay, no.
0: Cuando le preguntan, bueno, ¿y dónde nacieron tus papás? Sí. Él dice, pues en tal parte. ¿Y dónde nacieron tus abuelos? En tal parte. Ahorita van a escuchar el audio de Ricky Muñoz de Intocable aquí en el show del Zorro.
1: Esa pandilla.
0: Volvemos, familia.
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1: Ricky Muñoz de Intocable, pues le pregunta, ¿no? Ya sabes cómo Ricky Muñoz. Yo no le veo falla en su respuesta. Yo digo, no le veo falla en su respuesta. Si él no quiere saber, si a él le dijeron tus padres nacieron en Texas, tus abuelos nacieron en Texas, ¿para qué le buscas ruido al chicharrón? Digo, vamos a escuchar.
2: Vamos a escucharlo.
1: Le preguntaron si le importaba saber acerca de sus raíces.
3: Porque la neta, no siento la necesidad de saber de dónde vienen mis raíces, porque me preguntan, ok, ¿tú de qué parte de México eres o dónde naciste? Digo yo, en Texas, pero vienes de padres inmigrantes, y le digo, mis papás también nacieron en Texas, pero tus abuelos también tienen que... Y les digo, mis abuelos también nacieron en Texas.
2: ¡Ah, no! Todos gringos, pues, todos gringos.
1: Entonces, mira, yo, mis padres nacieron en Chiapas, México.
2: Sí.
1: Mis abuelos nacieron en Chiapas, México. Mis bisabuelos nacieron en Guatemala.
2: Ay, mira, sí. Todito, no sabía.
1: Yo tengo sangre chapina.
2: Sí.
1: Tengo sangre de Guatemala. Es lo que me decían, pero más allá de eso ya no seguí buscando.
2: Claro.
1: Por eso en Chiapas hay mucha descendencia de Guatemala. Nos encanta la marimba.
2: Es verdad.
1: Nos encanta. La comida es similar a la de Guatemala.
2: Y hasta la manera en que hablamos de repente es similar, zorrito.
1: Ay, qué pues. Sí, sí pues.
2: A ver,
1: ¿ven ustedes algo de malo en la respuesta de Ricky Muñoz? Pues él está siendo honesto.
3: Que la neta, no siento la necesidad de saber de dónde vienen mis raíces, porque me preguntan, ok, ¿tú de qué parte de México eres o dónde naciste? Digo yo, en Texas, pero vienes de padres inmigrantes, y le digo, mis papás también nacieron en Texas, pero tus abuelos también tienen que... Y les digo, mis abuelos también nacieron en Texas.
1: A ver, yo no le veo falla en su respuesta.
2: Pero se les

0: Está olvidando lo que está cantando, entonces. Porque entonces, ¿para qué está cantando música? Entonces, que cante música country, que cante música en inglés, que cante música para los americanos.
1: Pero a él le gustó la música mexicana.
0: Por eso, pero entonces ni siquiera se siente mexicano.
1: Es que, chihuahuas, yo creo que Ricky Muñoz fue honesto al responder. Ahora, ¿le encanta la música mexicana? Claro que sí, usa acordeón y bajo sexto. Ahora, yo le preguntaría a Ricky Muñoz, ¿qué tanto pesan las raíces mexicanas?
0: Pues sí.
1: En tu música, ahí ya sería diferente la respuesta, ¿no? Pues pesa mucho, porque me crié con familia que habla español, me enseñaron a hablar español o aprendí a hablar español, sería diferente. Pero pues imagínate, oye, pero es que tú vienes de raíces, es que mis papás nacieron aquí, pero tú, no, pues también nacieron aquí, no le fue falla.
0: No, pues no, yo la verdad no estoy de acuerdo, zorrito. ¿No yo para mí, no. Ahí para mí es como un insulto, como que está insultando a la música mexicana, está insultando a la música que canta, al acordeón.
1: Neta.
0: Entonces, vete a cantar música country, si muy americano eres, si muy tejano eres.
1: ¿Creen ustedes que la Yoyis tenga razón? Porque en parte de la entrevista él dice, yo si yo voy a México, sí, me siento de ahí. Si voy a Monterrey, me siento de ahí.
0: Ahora resulta que se siente como Angelita Aguilar, se siente argentina. O sea, ¿qué es eso, zorrito?
1: Neta.
0: Pues sí.
1: Vamos a escuchar algo de Intocable. A ver, mira nomás. ¿Qué opinan ustedes, mis hermanos? ¿De acuerdo con Ricky o no de acuerdo? A ver, 58.
0: 96.

0: Oye, Zorrito, hablando de política, ¿tú cómo sientes como mexicano? ¿Estamos bien con una política de izquierda o de derecha? ¿Tú de qué lado estás?
1: Ah, mi querida, yo hice esa buena pregunta, pero si nos ponemos a contestar esto ahorita, nos vamos a desviar de Ricky Muñoz.
2: Exactamente, y no vamos a saber qué piensa la gente de lo que dijo Ricky Muñoz.
1: Ahorita te doy la respuesta, carnalito, dame chance. Nada.
3: Adiós, mi zarra. Adiós.
2: Buenos días.
3: Adiós para todos los lecheros de la calle. Aquí vamos un lecher.
4: Yo opino que no contesto mal. Y pues, si dice que es aquí, que nacieron aquí en Texas, Texas iba a ser México, so no le veo la respuesta mal a Ricky Muñoz.
1: Yo tampoco le veo mal la respuesta.
2: Sí, yo la verdad sí, Zorrito. Para mí está hasta insultando a nuestra gente mexicana. Porque entonces, ¿para qué toca el acordeón?

0: ¿para qué toca música para la gente que habla español?
1: A ver, yo soy de sangre de Chapina, de Guatemala.
0: Sí.
1: Porque mis padres son mexicanos. Mis abuelos son mexicanos. Mis bisabuelos nacieron en Guatemala. Entonces, si yo hubiera sido músico, hubiera tocado nada más, no hubiera podido tocar marimba, porque la marimba es más de allá de Guatemala, la Chapinlandia.
0: Sí, pero tú sabes tus raíces, tú sabes de dónde vienes. Él está diciendo de que a él no le importa. No le importa. O sea, en pocas palabras.
1: Pero, y si no le importa, pues ¿por qué le debe de importar?
0: Bueno, entonces, regreso a lo mismo. Entonces, ¿por qué está en el regional mexicano?
1: Porque tiene derecho de tocar lo que a él se le plazca.
0: Pues si no, dice que no es ni siquiera. En pocas palabras, no es mexicano.
1: Es tejano.
0: Toque música tejana.
1: Tiene razón.
0: Que cante en inglés.
1: Tiene razón.
0: Sí. Que se vaya a
1: la. Pero él quiere tocar la música.
0: Que se vaya
1: hasta
0: rock en español. Que diga rock en inglés. Rock en inglés.
1: ¿En inglés?
0: Sí, en inglés.
1: Ok.
0: Y que se olvide entonces del regional mexicano.
1: ¿Pero por qué?
0: Por lo mismo. De que para él, imagínate, dice, no, a mí no me importa. No, a mí no me importa.
1: Ah,
0: no,
1: más audio,
2: bueno, no, Mesa, yo es como siempre. Hasta el tronco de piojos. Qué bárbara. Cada quien canta lo que quiera. Yo no sé hablar inglés. Me gusta la música en inglés, pero pues ni pedo. No lo entiendo, pero me gusta.
3: Yo pienso un zorro de Ricky Muñoz. Pues cada quien piensa lo que quiere y dice lo que quiere, pero pues ya se está dejando de andar fumando lo que se anda fumando, porque a veces para platicar y para hablar dicen puras incoherencias. Y pues sí, ellos son de aquí, ellos ya sus raíces de volada se les oye cuando hablan el español, lo hablan medio machucadito, pero ya se deben estar dejando de fumar lo que se anda fumando. No sé si anda fumando peyote, mostaza, lo que sea, pero
1: mostaza,
3: ya pasó de allá,
1: peyote el que se acaba de echar el zorro ahorita,
3: lo que tiene que andar fumando, porque ya le estamos.
1: Señoras y señores, vamos a ver los comentarios del público al
0: 358-2126.
1: Señoras, señores, tenemos aquí al compa Carlos. Buenos días, Carlos.
4: Zorrito. Buenos días, Yoyi.
0: Buenos días.
4: Cuando hombre, Zorrito, no tiene nada que ver, Zorrito. No tiene nada que ver. Pues si es de allá, ¿qué puede hacer él? Pues nada, pues es de allá.
1: Ajá.
4: ¿A poco cuánta gente no es de allá? Gusta la cultura mexicana.
1: Esos no son de allá y son de aquí.
4: Es como si yo dijera, yo ya no le mande saludos a los compadres Buffet porque te mandan tacos. Pues los tacos no son de allá de Guatemala. No, no, no, no, no, no, no, no, no.

0: Concurso Urna.
1: Señoras y señores, hoy es nuestra independencia. Hoy es nuestra independencia mexicana. Anoche fue el grito. ¿Dónde estaba usted cuando el grito, mi querida Joyce?
2: Yo en los brazos de Morfeo, o sea, durmiendo.
1: Ay,
2: dije, no me puedo desvelar, zorrito.
1: Era nomás, hoy no llegó Irma Leighton.
2: No, hombre.
1: Sí, se nos desveló y anda en tequilada y entamalada y empozolada y enmolada y todo el rollo. Pero bueno, señoras y señores, ya viene el Noti Zorro. ¿Quiere dejar algún saludo, mi gente de Reino? ¿Cómo se la pasaron anoche con Yuridia? ¿Cómo se la pasaron en Río Bravo, en Matamoros, con el Grupo Sólido?
2: Así es, zorrito.
1: Porque aquí en el Valle estuvo...
2: muerto.
1: Tiquirisi. No, no, no, no, no.
2: ¿Dónde hubo el gas? Aquí no.
1: No,

0: ¡Mata mi zorro!
1: No, hombre, con esto del ice, ahorita todo anda muerto aquí.
0: Ay, sí, zorrito.
1: En el Valle de Texas. Y así va a seguir, ¿eh? Tengo un tío que tiene 3 semanas que no sale a trabajar.
0: ¡Ay, sí, no!
1: Lo malo que él vive en México.
0: ¡Ay, zorrito! Ya ves.
1: Un huevonazo, mi tío.
0: No, ya.
1: Digo, eso es otro rollo.
0: Ni cómo ayudarlo.
1: Es huevón de ya de nacimiento. Tío. Regresamos con el Noti Zorro, aquí la que manda.
0: ¡Pájale!
1: ¡Tierra pariente! 5:57 minutos, oiga.

0: A regresar con el Noti Zorro. Y estaremos hablando del 16 de septiembre y además de las Olimpiadas de Robots.
1: Ay, caray.
0: De miedo. Uy. Yo.

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0: Determinación, familia. Ahorita vamos a regresar, pues, con el Notizorro.
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0: ¿Qué más para empezar esta hora?

0: Rito.
1: Es correcto. Están así de ahorita, bien crudotes. Vienen pozolados, yo.
0: Uy, papá.
1: Ánimo a la vida, son las 6 de la mañana. ¿Quién es la que manda?
0: ¡Hierro,
1: viejo!
2: No pensé decir lo que te diré hoy.

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1: Vale, familia, buenos días. Señoras y señores, hoy estamos a 16 de septiembre del año 2026. Se conmemora el Día de la Independencia de México, mi querida Yoyis.
2: Así es, zorrito.
1: Recordemos, ayer fue lo que es el grito anoche en diferentes plazas de nuestro México lindo y querido. Alcaldes, gobernadores, la presidenta Claudia Sheinbaum dando el grito de independencia. Así es, marcó, zorrito, el inicio de la lucha armada contra el dominio, ¿sabes de quién?
2: ¿De quién, zorrito?
1: De, bueno, tío y hombre, de los españoles. Allá en 1810. Imagínate. ¿Cómo la ven ustedes?
2: Hace añales, zorrito.
1: Andábamos peleando con el tío Venancio.
2: Exactamente.
1: Con Manolo.
2: También.
1: Con Pilarica. Les dimos su ganón a los españoles. Los corrimos de México, oigan ustedes.
2: Ahí nos vemos.
1: Ellos dijeron, bueno, tío, hombre, ya me voy a España. Ustedes se cuidan. Y bueno, ganamos.
2: Así es, zorrito.
1: Y nos independizamos. Lo malo que algunos no nos podemos

0: independizar de la mujer, todavía nos gobierna.
1: Ay, zorrito.
0: Ay, mi mujer me gobierna.
1: Ay, mi mujer me gobierna.
0: Parte del show, así es de que felicidades a todos los que somos mexicanos. Hoy es nuestra independencia, oiga usted.
1: Bravo.
0: Dijo mi hijo, voy a ir a celebrar la independencia. Le dije, independízate de nosotros primero. Le dije, ahí andas ahí, ponte a trabajar flojo, le dije. Oigan, vamos a las noticias. Oigan, se dio la primera olimpiada de robots. Bueno, no sé si sea la primera, pero en el 2026 celebraron allá en Beijing, China, bajo el nombre de World Humanoid Robot Games.
1: Ay, no, zorrito.
0: Los chinos no se quieren quedar atrás. Y Estados Unidos ya dijo, no, ellos no van a poder salir adelante. Nosotros tenemos que tener el dominio de los robots.
1: Exactamente, nosotros tenemos que ganar.
0: Participaron más de 2,000 robots de 666 equipos. 666. De 16 países. Hubo 51 competencias, incluyendo carreras.
1: Sí.
0: Fútbol. Boxeo.
1: Wow.
0: Salto. Tenis de mesa. Levantamiento de pesas. Y pruebas de tareas prácticas.
1: Es todo lo que hace un humano.
0: Lo más impresionante es el robot humanoide Tiangong Ultra, que corrió los 100 metros en 8.64 segundos, por debajo del récord del este humano.
1: Sí.
0: El humano lo hizo Usain Bolt, lo hizo en 9.58 segundos. O sea, es un récord humano, 9.58. Ya le ganó el robot.
1: Ya le ganó, pues sí,
0: le ganó el robot.
1: ¿Cómo no?
0: También hubo robots que hicieron pruebas de rescate, industria y tareas domésticas, buscando demostrar que pueden hacer cosas útiles fuera de una pista. Y lo que me tocó ver, cómo hacen los trabajos domésticos o los trabajos de limpieza, señoras, señores, nos vamos a quedar sin chamba.
1: Ay, no, zorrito, ni Dios lo mande, imagínate.
0: Es la neta, es la neta.
1: Al rato aquí un zorrito robot y una Yoyis robot, robotina.
0: Exactamente.
1: Bueno, el señor productor robot.
0: Pues irían. Pues la neta, creo que los radioescuchas estarían más contentos, más ideas, más sofisticados.
1: Tío Genaro, para usted también va a haber
0: más
1: un robot.
0: Explicado. No,
1: un robot, tío Genaro.
0: Preocúpate por ti, por mí no. Y trata de leer.
1: Ay, no, no, no.
0: Así las cosas, oigan ustedes.
1: No, te digo que.
0: En los videos que están saliendo. Ya, o sea, los robots van a tomar el control. Algunos ya los están entrenando con armas. Es más, en China los van a poner a cuidar sus fronteras en vez de humanos.
1: Ay, no, imagínate eso.
0: Ellos sonritos mismos se van a poder cambiar la batería.
1: Sí.
0: Y volver a cargar la otra.
1: Ay, qué miedo.
0: No, no, no, no, está de locos.
1: Ay, no, no, no, no.
0: A ver si no
1: eso
0: fue un gran aviso la película de Terminator.
1: Sí.
0: La que nos avisa. ¿O la de Will Smith?
1: También, ¿hace cuántos años salieron esas películas?
0: ¿Qué opinan ustedes, mis amigos? ¿Está de mello o no está de mello? ¿Llegará el día en que los robots tengan sus propias olimpiadas y compitan contra los humanos, oigan ustedes?
1: Ay, no, ya eso está muy feo.
0: ¿Será que te daría miedo que un robot fuera más inteligente que nosotros?
1: Pues es que son.
0: Que tú, zorro cualquiera. ¿Qué harías si un robot pudiera tomar decisiones sin que ningún humano se lo ordenara y
1: no,
0: tomaran
1: terrible
0: el control, mi querida Yoyis?
1: Pero te voy a decir algo, los robots no son cariñosos, amorosos como nosotros.
0: ¿De quién está hablando de eso?
1: No, pero a lo que voy es de que ellos no tienen los sentimientos de nosotros.
0: Pues claro,
1: nunca se
0: no
1: van a comparar con nosotros.
0: Pero la cosa es que si ellos llegan a tomar control.
1: Ay, no, qué miedo.
0: No, pero no se dice así.
1: Sí
0: se dice. ¿Dormirías tranquilo sabiendo que un robot tiene cámaras y sensores para observar todo lo que haces?
1: No.
0: ¿Qué pensarías si un robot te dijera, ya no necesito que me des órdenes, ahora las órdenes las pongo yo?
1: Ah.
0: Y te apunta, mi querida Joyce.
1: No, yo me desmayo.
0: A ver, ¿pero cómo te desmayarías?
1: ¡Tácalas!
0: ¡Ah, qué Ya imagino el robot así. Así. riéndose de la yoyis.
1: Ay, no, qué miedo. A mí se me da mello.
0: Bueno, señor.

0: más preguntas pues ahí al aire.
1: Sí.
0: A ver qué dicen ustedes. Vamos con más. Están investigando una presunta conducta indebida de empleado con estudiante.
1: Ya empezaron.
0: El Distrito Escolar Independiente de Río Grande City, Grulla ISD, informó a través de un comunicado que recientemente tuvo conocimiento de una presunta conducta indebida por parte de un empleado del distrito que involucra a un estudiante. El distrito señaló que toma la acusación con seriedad y reiteró que la seguridad y el bienestar de los estudiantes son su máxima prioridad. Por respeto a la privacidad del estudiante, debido a que las investigaciones permanecen en curso, el distrito indicó que no proporcionará por el momento detalles adicionales sobre la acusación ni sobre asuntos personales del empleado. Las autoridades escolares señalaron que cualquier consulta relacionada con una posible orden de arresto o la investigación penal deberá dirigirse directamente a la agencia policial responsable del caso.
1: ¿Por qué hacen este tipo
0: Acabamos
1: de cosas?
0: Acabamos de arrancar el ciclo escolar y ya están los mayores metiéndose con los menores en las escuelas.
1: Qué terrible, zorrito, la verdad.
0: Por más, carnales, por más, yo sé que a veces los estudiantes, las huercas.
1: Sí.
0: Hombre, se desarrollan, pero.
1: Y no parecen la edad que tienen.
0: Ni parecen que fueran de 16, de 17.
1: Exacto.
0: Allá va el tonteleque. Ay. A meter las cuatro, oigan ustedes.
1: Habiendo tanta mujer necesitada, zorrito.
0: Tanta maestra de su edad que puede haber ahí.
1: Claro, por supuesto.
0: Tanta yoyis que hay ahí en la vida. Tanta mujer necesitada.
1: Sí, cómo no.
0: ¿A poco no, yoyis?
1: Sí, zorrito, sí.
0: ¿Por qué tienen que ir a caer ahí?
1: Yo creo que ya son mentes enfermas.
0: ¡A la madre!
1: O serán tan débiles.
0: O agárrese ya una mayor de edad.
1: Sí,
0: pero de la escuela no, porque van a haber consecuencias.
1: Así mismo es.
0: Bueno, sí. Así las cosas. Decomisaron más de 25 millones de metanfetamina.
1: Uy, papá.
0: ¿Saben en dónde, tu zorro?
1: ¿En dónde, tío Genaro?
0: En la ciudad de FAR.
1: Wow.
0: Sí, tío Genaro, oficiales de aduanas y protección fronteriza, el CBP, en la instalación de carga del puente internacional de FAR, incautaron un cargamento de metanfetamina evaluado en 25 millones de dólares. 25,167,000. Bueno, es que la cantidad es 25 millones de dólares para redondearlo.
1: Sí.
0: El cual venía oculto dentro de un envío comercial manifestado como lechuga, tomatillo y cilantro. Venían adentro de las lechugas, oigan ustedes. El operativo se llevó a cabo dentro de un tractocamión procedente de Reynosa, México. Fue llevado a una inspección secundaria. Tras el decomiso, la Oficina de Operaciones de Campo aseguró los narcóticos. Y el vehículo de carga también le dijeron, véngase para acá, chiquitín.
1: Así es.
0: Mientras que los agentes especiales de investigaciones de Seguridad Nacional asumieron la investigación criminal correspondiente. Venían las lechugas llenas de metanfetamina.
1: Forraditas venían.
0: 25 millones de dólares, oigan ustedes.
1: Imagínate qué gran pérdida.
0: ¿Qué irán a hacer con toda esa droga, tu zorro? La van a quemar.
1: La queman, exacto.
0: La queman, vamos a creer.
1: Sí.
0: En las autoridades también de este lado, porque luego ves cada cosa, mi querida.
1: No, te sorprende, zorrito, la verdad.
0: Te sorprende,

0: Ni una fue hospitalizada la noche de ayer martes, cuando un helicóptero que cubría noticias por NBC, allá en Los Ángeles, NBC, Los Ángeles y Telemundo 52, se estrelló en la comunidad de Chatsworth en Los Ángeles. El accidente se reportó poco antes de las 7 p.m. al norte de la avenida Mason. El Departamento de Bomberos de Los Ángeles indicó que el helicóptero se precipitó, provocó un incendio que dañó 4 vehículos y 2 contenedores de almacenamiento en la zona. Telemundo 52 de Los Ángeles confirmó que el helicóptero que se estrelló en Chatsworth era el News Chopper 4, que era operado por Angel City Air, el cual era el helicóptero de noticias de NBC 4 y Telemundo 52 de Los Ángeles. Las víctimas a bordo del helicóptero fueron identificadas como empleados de Angel City Air. Eliana Moreno, una voz familiar por la audiencia de NBC 4 y Telemundo 52 durante las coberturas aéreas de las cadenas, y el piloto George Marciniu. Un testigo dijo que el helicóptero estalló en una bola de fuego inmediatamente después de impactar contra el suelo en un estacionamiento. Otros testigos relataron que varias personas corrieron hacia la bola de fuego y el denso humo tratando de ayudar. La alcaldesa de Los Ángeles, Karen Bass, expresó sus condolencias tras recibir informes sobre este accidente y las pérdidas humanas.
1: Qué lamentable, Zorrito. Imagínate en trabajando y pierden la vida.
0: Fíjate que por eso aquí en la radio de nosotros casi por eso prefieren no sacar el helicóptero.
1: Exactamente, si no, imagínate que fuéramos nosotros todos los días a cubrir lo que está pasando en el valle y nunca sabes.
0: Dijeron, del show, dijeron, ¿quién va a ir? ¿Va a ir Josué? Dijeron, no, que no vaya nadie.
1: Ahí está.
0: Saludos al productor.
1: No, mejor que no vaya.
0: Saludos. Ay, no, que... no, en paz descanse. Qué feo, ¿no, mi querida Joyce?
1: Sí, la verdad que sí, porque estaban cubriendo, fíjate, un accidente de un autobús metro. Y en eso andaban, pues, trabajando, básicamente cubriendo la nota. Habían varios medios de comunicación y mira, ellos fueron la noticia.
0: Veremos qué dicen las autoridades.
1: Exactamente, Zorrito.
0: Pensilvania reporta una cuarta muerte relacionada con el sarampión. El sarampión, la mayor cifra en Estados Unidos en décadas.
1: Ay, no.
0: Pensilvania ya dijo, hey, hay una cuarta muerte relacionada con el sarampión. La más reciente en medio de un brote que allá en Pensilvania sigue creciendo. Han pasado décadas desde que Estados Unidos registró 4 muertes por sarampión. En 1992 fue la última vez que hubo 4 muertes por sarampión en un solo año. El año pasado hubo 3 muertes por sarampión en Estados Unidos, 2 en Texas y 1 en Nuevo México. La muerte más reciente en Pensilvania fue de una persona no vacunada que vivía en el condado de Mifflin. Anteriormente, el estado reportó 2 muertes de bebés que tenían sarampión. Durante el fin de semana, el forense del condado de Jefferson reportó la muerte de una mujer de 40 años.
1: No, por eso mejor vacunarse, Zorrito.
0: ¿A ti te vacunaron, mi querida Joyce?
1: A mí sí, me vacunaron.
2: Valiendo el poncho,
0: sería. No, tío Genaro.
1: Tío Genaro, no, ¿cómo sabe?
0: La otra. ¿Sí te vacunaron del sarampión?
1: Sí, sí, Zorrito, sí, desde chiquita.
0: Eso es todo.
1: Sí, por eso es tan importante, pues, hacerle caso a lo que diga el médico.
0: ¿Las vacunas?
1: Sí, las vacunas, sí.
0: Bueno.
1: Hay gente que no está de acuerdo con las vacunas, Zorrito, pero yo diría mejor ponga...
0: Tú hasta las 3 del COVID te pusiste, ¿no, mi querida?
1: Yo me puse 3 del COVID, sí.
0: Hombre, ¿cuál enfermedad? Sí.
1: Ay, no, Zorrito, y si me ves, estoy sanita.
0: Sí, no, sí, sí, sí. La mera verdad, sí. La tienen que ver. Váyanse a su Facebook para ver. Parece que esta mujer está muy saludable. La Corte Suprema rechazó el lunes el plan de Trump para limitar el voto por correo en las elecciones intermedias. Todo le bloquea a Donald Trump. La Corte Suprema dijo: No. Esto está muy controvertido. A ver, este presidente está mal. Así que le vamos ahí a hacer el bloqueo. Trump quería modificar la forma en que se envían las boletas por correo a los votantes de todo el país, desestimando una propuesta que, según advirtieron los funcionarios electorales, habría tenido consecuencias catastróficas de haber entrado en vigor por las elecciones intermedias del 2026. Le dijeron, mel pastel, vamos a bloquear eso.
1: Así es.
0: En uno de los casos más significativos que ha llegado a la agenda de resolución rápida del tribunal en años, la mayoría de los magistrados bloqueó el procedimiento que habría otorgado al Servicio Postal de Estados Unidos, ¿verdad?, la facultad sin precedentes de retener potencialmente

0: millones de boletas enviadas por correo. Incluso algunos funcionarios electorales republicanos advirtieron que la propuesta podría provocar caos y privar a un gran número de ciudadanos de su derecho al voto.
1: Ya no saben ni qué hacer, zorrito.
0: La decisión representa una derrota importante para este preciso, quien durante años ha arremetido contra el voto por correo, alegando falsamente un fraude generalizado, al tiempo que él mismo sigue votando por correo.
1: Ah, oigan, no, no, te digo. Está de locos.
0: Está pero bien, la neta.
1: O sea, no.
0: Qué bárbaro.
1: Lo quiere bloquear, no quiere que se haga, pero él sí sigue votando.
0: Este
1: por
0: señor
1: correo.
0: Está, no, de, no, está de...
1: Está de medio.
0: A ver, un poquito más acá.
1: Está de medio.
0: Así como que de miedo, pero sensual.
1: De medio.
0: No, señor.
1: Ya lo perdimos.
0: No, a ti, Joyce. A ti. Y al presidente también. ¡Ahí está el
1: noticiero!
0: ¡Ay, no más! Estás trompuda.

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0: Señoras y señores, tenemos a Tito Pulga Saga y que todo Bronzeville se entere.
1: Buenos días a mis amigos del Zorro y su pandilla y mi amiga la Yoyis. Yo soy Tito Pulga Saga y que todo Bronzeville se entere. ¿Qué? Oye, ¿cómo les pasaron ayer las fiestas patrias? ¿Sí comieron pozole, los taquitos, las flautas? Uy, porque yo no comí nada, mi zorro. Pura hamburger. Bueno, vamos a ver lo que pasó ayer en Bronzeville, Texas. Hubo varios accidentes. El día de ayer me reportaron un accidente ahí en la calle 802 y Central Boulevard. Como que un Tesla, un frenón y que le pega un Nissan Altima color gris. ¿Qué crees, mi zorro? Pues el que salió dañado aquí fue el Nissan Altima. Creo que los Teslas sí están buen construidos, mi zorro. Como te digo, el Nissan Altima se impactó y fue el que salió más destruido. También me reportaron un accidente ayer en el Highway 48 yendo sobre Anfields. Un atajo color blanca se impactó con la barrera que está ahí en la carretera. También el día de ayer nos reportaron un accidente motociclista, mi zorro, por la calle 511 y la Boca Chica. Esto pasó a las 5:40 de la mañana. Nos mandaron un video donde está una motocicleta en el piso. 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Bueno, pues quiero darle las gracias a toda la gente que nos sigue, que nos apoya en las páginas del señor Pulga y Tito Pulga Saga, Tito Piquín para diversiones. Ya estamos ombligo de semana, amigos. Échele ganas, que ya nada más nos faltan poquitos días para el fin de semana otra vez. Y ya casi, casi llega octubre. Bueno, mi zorro, bueno, mi yo, y no, mañana vamos a ver qué pasa hoy en Bronzeville, Texas y alrededores. Mucho cuidado, amigos, porque andan aquellos hombres. El día de ayer andaban por la Vermilion. Ánimo, Dios me los bendiga. Yo soy Tito Pulga Saga y que todo Bronzeville se entere. ¿Qué? ¡Oh!
0: Muchas gracias, Tito Pulga Saga. Saludos a la raza de Matamoros. Dice Zorrito, mándale un saludo a mi compadre Adrián de parte de su mariposa de barrio. Ay. Él ya sabe quién es.
2: Ay, perrita.
0: Se llama Adrián de parte de su mariposa de barrio. Muy bien. ¿Quién más, señores? Saludos.
3: Yo estoy celebrando. ¡Viva México! ¡Viva las poderosísimas águilas del América!
0: ¡Que viva! ¡Saludos, carnalito! ¡Chale!

0: 3 de la mañana que te estén hablando. Mi compañero, vengo saliendo del karaoke bien peda. Me aventé 5 litros de aceite de motor para lubricarme. Hay que levantar la empresa.
1: Imagínate si fuera una robot la que fuera a hacer el karaoke.
2: ¡Viva México, hijos del maíz!
1: ¡Viva!
3: Buenos días, Zorrito, buenos días, yo y derriba las Águilas, derriba el Toluca, que está en primer lugar, las Chivas al cuarto, no les duró nada el gusto de estar en la cima, como dijo el productor, ya le dio calor, ya no tiene frío.
1: Qué bárbaro, ¿eh? No duraron para nada, señoras y señores. Zorrito, mándame saludos, soy de Río Bravo, para Ángel, algo de los Temerarios, la mujer que soñé, órale.
4: Bueno, madre. De las carísimas, Zorrito.
1: Ahí está, regresamos con JCS. En el que entendió.
4: Ahora sí.
1: Un pedacito de la rola.

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0: está Yuridi hasta el tope anoche en Reynosa.
1: Hasta el tope,
0: cerrito. Qué bárbaro, mar de gente. No cabía nada, mi zorro. Saludos a nuestra gente de Reynosa, Matamoros, Río Bravo, Vallehermoso, Miguel Alemán, señoras y señores. Neta, y allá en el Zócalo, en la Ciudad de México, más de 100,000 personas en el grito. Allá con Intocable, mi querida Joyce.
1: Sí, zorrito, la gente esperando desde muy temprano.
0: Ahí estuvieron participando en el Zócalo de la Ciudad de México más de 100,000 personas en los festejos por el 216 aniversario del inicio de la independencia de México, que fueron encabezados por la presidenta Claudia Sheinbaum. Desde la tarde, miles de asistentes comenzaron a ocupar la Plaza de la Constitución y los alrededores para presenciar la ceremonia, que se realizó a las 23 horas cuando la mandataria salió del balcón central del Palacio Nacional para encabezar el tradicional grito
1: de independencia.
0: El ambiente festivo se hizo presente entre los asistentes, muchos de ellos vestidos con los colores patrios, sombreros y zarapes. También aparecieron los tradicionales latas de espuma, mientras los mariachis de la Secretaría de Marina y la Defensa Nacional amenizaron la espera con música mexicana. Frente al escenario instalado en la plancha del Zócalo, cientos de personas esperaron además el concierto gratuito de Intocable, programado para después de la ceremonia. No,
1: no, un festín, pues un fiesto, no, no, no, no.
0: Y en Reynosa, hasta el tope con Yuridia. ¡Qué bole, papá! ¡Qué chulada!
1: ¡Qué chulada! La verdad, sorrito, celebrar. Y pues qué bueno que la gente tuvo la oportunidad de ir, ¿verdad?
0: Así es. Oigan, vamos con Jay-Z, es en el que entendió.
1: ¿Qué entendió?
0: ¿Qué tanto guardas en tu coche? Que la neta, güey, o sea, sobre todo las mujeres, no me dejarán mentir.
1: Sí, zorrito, la verdad que hay unos vehículos que, ay, no, yo no, digo, de pena. Que yo que soy mujer, me da vergüenza.
0: De pena, la neta. Está Jay-Z, es en el que entendió.
2: Zorrito, entendió. Hola. Todavía ni empieza la cápsula, ya me está dando risa. Es que de verdad hay cada cosa. Museo de las rarezas sobre ruedas. ¿Alguna vez han abierto la guantera de su carro y han preguntado, ¿y esto para qué lo tengo aquí? ¿O por qué está aquí? Tranquilos, no están solos. Tu carro no es solo un medio de transporte, también es un museo de cosas raras, inútiles y hasta misteriosas que guardamos. A ver, díganos ustedes qué traen. Siempre traemos una bolsa de plástico, que no. Vasos de cafetería, el empaque bonito de la comida rápida que te gustó y no lo quisiste tirar. Botellas de agua misteriosas con ecosistema dentro, pero total, la acabo de comprar, ¿eso te acuerdas tú? Tickets y recibos viejos, comprobantes hasta del 2019. Audífonos que ya no funcionan. Uno suena y otro no, pero van en la guantera como reliquia. Si dice música que ya no puedes ni siquiera reproducir porque tu troca ya no trae para eso, es último modelo, no se hagan. Cargadores de celulares antiguos, unas llaves que no sabes de dónde son. Peluches o adornos colgados en el espejo, aunque estén decolorados, tan buena vibra. Muñecos de bolitas, de un equipo, una promo o un regalo que ya no existe. Decoraciones de Halloween o Navidad, viejas que viven ya en el maletero todo el año. Lentes de lectura, los dejas en el carro, compras otros y así sucesivamente porque siempre se te olvidan. Ropa, suéteres, gorras, guantes, los dejo aquí por si acaso los necesito. ¿Y qué tal los lentes de sol que cuando los sacas solo tienen un lente? ¿Y tú? ¿Eres el que traes el carro intacto sin nada de estas cositas que acabo de mencionar? ¿O eres del club del buceo de las rarezas sobre ruedas? ¿Y tú? ¿Qué traes en tu auto? El que entendió, entendió. Yo soy Jessy Jess. Hasta mañana.
0: A ver, seamos honestos, seamos sinceros. Yo en lo personal voy acumulando todos mis vasos donde traigo un café.

0: Ay, en Zorrito son bastantes.
1: Y los toppers. De repente me dice mi señora, oye, ¿y los vasos?
0: Sí.
1: Así me dice.
0: Héctor, ¿y los vasos?
1: Pero así decía.
2: Héctor, ¿y los vasos? Porque ya no hay ni uno. A ver en qué te llevas el café.
0: Sí.
1: Y yo digo, ay, ay, ay, ahorita voy, pum. Así
0: ay,
1: era.
0: No, Zorrito.
1: Todos de un solo jalón. A

0: con la ley.
1: Pero la neta, a mí sí me pasa. No sé si es el único, pero algo deben de traer en su carro. ¿Qué será? 358. Ahorita regresamos aquí a la que manda. No.
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1: Tienes una más movida, zorro.
2: De repente.
1: La buena está.
2: Muy buena.

0: gira que estaba cantando.
1: Completa la quiere cantar, hombre. Dice Zorrito, buenos días desde Bronzeville para Eduardo Ramírez. Buenos días para Eduardo de parte de su esposa. Lo que él deja mucho en el automóvil, en su camioneta, es sus suéteres, playeras, su cuando va a jugar fútbol, sus tacos, su short, su playera. Y

0: ahí le ando yo bajando las cosas.
1: Ay, Dios. Yo traigo tres suéteres, zorrito.
0: ¿Dónde?
1: Tres, ¿ahorita? Ahí, no, en la parte de atrás de mi camioneta.
0: ¿En tu camioneta?
1: Tres suéteres.
0: Vámonos.
1: Yo los que uso para venir a trabajar.
0: ¿Todo el tiempo? ¿Están ahí?
1: Todo el tiempo, solo los saco para lavarlos.
0: Nada más.
1: Sí, nada más.
0: ¿Qué traes en tu coche que parece museo? Parece una bodega, tu coche, tu camioneta. Dice, saludito bien mexicano para Silvia Castillo.
1: ¡Eso,
0: dice,
1: Silvia!
0: ¡Arriba, Silvia! ¡Castillo desde San Benito, Texas! ¡Buenos días, dice ella!
1: ¡Buenos días!
0: ¿Sabes dónde nos está escuchando?
1: Entonces, zorrito.
0: En Chicago. Silvia Castillo desde San Benito, en Chicago. ¡Y arriba el Valle de Texas! ¡Venga, de hierro! Buenos días, zorrito, para Daniel. También él deja sus vasos de tomar café adentro de la camioneta hasta Alton, Texas. Saludos para Daniel Pérez.
1: Saludito, Daniel.
0: Que hoy, carnalito, no le falte trabajo, salud y muchas bendiciones.
1: Eso,
0: mi hermano.
1: Zorrito, amén.
0: Échale ganas, carnal. Dice.
1: Para Laura Díaz, zorrito, que nos escucha todos los días, cumplió años el día de ayer, así es que le mandamos un fuerte abrazo a eso. Laura Díaz.
0: Happy, happy, happy, happy.
1: Birthday, day, day.
0: Zorrito, un saludo para mis tíos Elier y Melissa, de sus sobrinos Los Padillitas desde Valle Hermoso.
1: Eso.
0: Arriba, Valle Hermoso, mi hermano. ¿Para quién más?
1: Saluditos para Joe Rubalcaba, que nos escucha también todos los días, zorrito.
0: ¿Qué
1: y
0: obole?
1: Para Flor Zúñiga en Brownsville, Texas.
0: ¡Monas hasta Brownsville, Texas!
1: ¡Eso!
0: ¡Ay, ay, ay!
2: Hola, zorrito. Hola, Joye. Muy buenos días. Saludos a la 102.5. Pues mira, yo lo que cargo es medicamentos, plumas. Se traigo aquí arriba. No. Olvídate, traigo una farmacia y una papelería juntos, compadrito. Pero bueno. Para algo sirven, compadre. Un fuerte abrazo, compadre. Muy buenos días a la racita ahí del 956 del 899, compadre. Aquí con toda la actitud, ombliguito de semana, compadre. Ombligo de semana y puentecito para la raza, compadre.
0: Vamos, vale, recio, compadre. Échale este día. Saludos a mi gente de Reynosa.
3: Buenos días, zorrito Yuyis.
0: Buenos días.
3: Ánimo, ánimo. Ya que nos tocó venir a trabajar en día festivo.
0: Ánimo.
3: A levantar la empresa, como dijo Yuyis. Saludos. Ahí les mando saludos desde acá, desde Matamoros, Tamaulipas, al igual que a mi esposa, Araceli Vázquez, de parte de su esposo, el Rulas. Saludos.
0: ¡Échale ganas! Buenos días, zorrito Yoyis. Podría mandar saludos para mi abuelita Amparo, que hoy cumple años, de parte de Valentina Alemán. ¡Saludos!
1: ¡Ay, saluditos!
0: Saludos, échale ganas. Dice, zorrito, saludos a todos los operadores perros de Sykes Equipment desde Mississippi.
1: ¡Eso!
0: ¡Tierra de gente!
1: ¡Que escucha la ley!
0: ¡Ay! Dice, buenos días, siempre traigo comida de gato para los gatos de las calles y mis bases de café y ropa limpia. Ay. En caso de emergencia, para mi hijo y para mí, dice Felisa.
1: ¡Qué bonito, Felisa!
0: Eso es bueno, ¿eh? Comida de gatitos.
1: Claro que sí,
0: de
1: zorrito.
0: Perritos.
1: Hay muchos gatitos y perritos en las calles.
0: Uh-huh. En caso de emergencia, trae ropa también. Eso es bueno.
1: También es bueno.
0: Lo que dejo yo siempre arriba de mi carro son mis tachones de fútbol y pues basura. La verdad, se me llena de basura, latas y todo eso.
1: Ay, no.
0: Bueno, saludos desde Río Bravo para el Manny Garza. Saludos, carnalito.
1: Saluditos.
0: Échele gana, mi hermano. Saludos hasta Río Bravo. Saludos, échele.
4: Buenos días, saludos para todos. Yo lo que cargo siempre son yogas de agua, gasolina, todo lo que gasto, todo lo que puede traer para cuando te quedes tirado, resuelvas y también puede dar a la raza. Es lo que me enseñó mi señor padre, que en paz descanse. Saludos desde Rango Base.
0: ¡Échale ganas, carnalito! Hasta La Joya, un abrazo para Roberto Sánchez. El otro día mi señora me sacó $250 en puras pesetas y pennies, que yo no sabía ni dónde ponerlas en mi camioneta.
1: ¡Ay, no!
0: ¡$250!
1: Oye, pues es un buen ahorro.
0: ¡Supín! Es un buen ahorro, la neta. ¡Saludos, carnal!
3: Zorrito, yo lo que siempre traigo es papel para el baño, porque de repente te gana y andas en bronca porque no hay papel en las gasolineras.
0: Vámonos, papel de baño.
1: Sí, estaría bueno traer un rollito. por ahí.
4: Zorro, todos esos que traen mugrero en los carros, que así traen en los carros, ¿cómo traen los calzoncillos?
0: Salió, hombre.
1: Ya salió un amargado.
0: Tranquilo. Vamos a ver esta rolita y regresamos con la información
1: deportiva.
0: Poquito le duró el gusto a las Chivas estar en la primera posición.
1: Uy, tanto que decían.
0: Los bajó el Toluca, oigan. Regresamos porque dale.

0: Esto es para que se despierten las señoras.
1: Eso.
0: Que ni la boca se lavaron porque se quedaron dormidas. Y ahí van, regaña y regaña a los niños.
1: Ah, pero anoche en el grito.
0: Ah, hijas de la guayaba. Y el pobre niño y la niña bien regañados.

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0: Vamos con Oliver Cruz, maestro, adelante, buenos días.
2: Hola, ¿qué tal, damas y caballeros? Bienvenidos a la información deportiva. Mi nombre es Oliver Cruz. Arrancamos con el tema de la máquina cementera del Cruz Azul, que ya llegó a Estados Unidos por fin para enfrentar al Inter de Miami por el título del Campeones Cup. La delegación celeste arribó a la Florida luego de que el lunes no lograra hacerlo y perdiera un día de trabajo. De hecho, se complicó un poquitín el tema de la práctica previo a este gran evento. Fue a las 12:50 horas, pues horario de la Ciudad de México, horario zona centro, cuando despegó el avión de la delegación celeste para llegar a territorio norteamericano allá a las 6 de la tarde. Y bueno, pues el camino de logística que tenían planeado el equipo mexicano generó que el club pues iba a perder de lleno el día de trabajo, el día de entrenamiento, para estar listos para este 16 de septiembre enfrentar al Inter de Miami. Así que el cuadro mexicano tendrá todo listo para enfrentar al Inter de Lionel Messi. El partido

0: está pactado esta noche a las 8, zona centro, para sus amigos en la zona sur de Texas, norte de Tamaulipas, a las 9 de esta noche. Así que el cuadro de Miami está listo con su estadio número para recibir al conjunto del Cruz Azul, que está en la antesala de conquistar un título más en este gran circuito, en este super año que han tenido, por cierto, el cuadro de la máquina cementera del Cruz Azul. En más información, Yamil Yamal, la gran figura del Club de Fútbol Barcelona, elogió a Kylian Mbappé por este 2026, por logrado también en la Copa del Mundo, mostrando mucha calidad y estando dentro de los mejores goleadores. Dice que él y el francés son los indicados para ganar el Balón de Oro en esta edición por lo demostrado en la competencia. Mientras allá en Brasil, Carlo Ancelotti, el entrenador del equipo de la Verde Amarela, dijo que ya Neymar ha concluido su ciclo con la selección Verde Amarela y que hay que darle paso ahora a los jóvenes, a la nueva generación. Y bueno, Neymar también ya había hablado en torno a eso después de la Copa del Mundo, que él pues prácticamente le diría adiós a la Verde Amarela. Santiago Palacios es nuevo entrenador del Real Madrid Sub-16. Este chico mexicano de 35 años es el nuevo entrenador de este equipo juvenil del cuadro madrileño. Fue jugador profesional con Pumas, con el San Luis, con algunos equipos de la segunda división en España, y bueno, ahora el mexicano tiene la oportunidad de dirigir a los pequeñines de la escuadra merengue. Ayer se jugó la fecha pendiente número 7 ante el Toluca y el Puebla. Los Diablos ganaron allá en la cancha del Estadio Cuauhtémoc 1-0, gran resultado para el Toluca, que vuelve a tomar la zona de liderato en la competencia. Así que las cosas están sensacionales para este equipo de los Diablos Rojos del Toluca, que siguen en plan grande. Damas y caballeros, mi nombre es Oliver Cruz. Es tiempo de decir esto en los deportes. Continúe con nosotros.
1: Ahí está, muchas gracias, maestro. Bien explicadito todo. ¡Accidente de coche!
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0: con la ley.
1: ¿Crees? Sí, por supuesto. Claro que sí.
2: A ver, tú tienes una hermana mayor, se casa.
1: Sí.
2: De blanco.
1: Sí.
2: Tú eres la menor. ¿Usarías el vestido de la mayor?
1: Sí, ¿por qué no?
2: Ah, ¿en serio?
1: Si está bonito, claro que sí lo uso.
2: Ah, mira.
1: Sí, sí, sí.
2: Ok, entonces que usen el mismo.
1: Que usen el mismo.
2: Mi querida Monsi, ¿usted qué opina? Bienvenida, buenos días.
3: Buenos días. Yo digo que no, zorrito. La verdad es que no sería justo para la hermana menor, o sea, nada más porque ya le compraron a la grande.
2: Ajá.
3: Que ella tenga que usar el mismo vestido. O sea, a lo mejor no tiene los mismos gustos, a lo mejor ni siquiera lo quiere. A lo mejor el de la grande fue rosa y ella lo quiere celeste,
2: de otro color. Ajá.
3: Lo quiere moradito. O sea, se me hace muy injusto que la mayor sea la que sí estrenó, la que sí escogió a su gusto, y luego la chiquita pues se tenga que aguantar a eso. O sea, no, pues mejor no le hagan quinceañera y ya.
1: Que no se la hagan, mejor, entonces.
2: Ah, caramba.
1: Porque sí, porque...
2: Pero si ya le hicieron a la mayor, ¿por qué no hacerle a la menor?
1: Por eso, zorrito, pero a veces
3: pues dicen que no hay capital, ¿para qué andas haciendo eventos si no hay capital?
1: Y a veces no puedes. O sea, si no tienes el dinero, en este momento la situación que está pasando toda la gente es difícil. No hagas, mira qué está pasando.
2: A ver.
1: ¿Cuántas quinceañeras y cuántos cumpleaños y más que todo quinceañeras te han mandado ahí a la página del Zorro y su pandilla?
2: Sí, es cierto que no va
1: en
2: gente.
1: Donde, oigan, pues no vino nadie. Puedes decirle que venga todas las personas que quieran venir. O sea,
2: sí.
1: Imagínate que eso le pase. No, mejor, ¿sabes qué? No. Cómprale, no sé, váyanse de viaje.
2: ¿Y no le estarás marcando de por vida? Porque a la mayor sí, porque a ella no. ¿Y por qué no le quieres comprar su vestido?
4: Una diferencia.
1: Claro, no, sí. Yo creo que le debes de explicar, zorrito, y tiene
2: ya
1: que entender.
2: Le explicaron. Y ya ella dice
3: explicaron.
2: No.
3: Sí, no, o sea, la verdad es que eso también hasta puede causar rivalidad al paso de los años de siempre.
2: ¿Entre
3: tener
2: hermanos?
3: Ese problema entre las hermanas, claro.
2: Ah, mira.
3: O sea, imagínate, o sea, una escogió su vestido a su gusto, al color que ella quería, el diseño que ella quería, donde ella quería, y luego, ahora esta. No,
4: pues a la
3: no,
4: otra que
3: te
4: le
3: aguantas,
4: dejen,
3: ahí ponte lo que.
4: Que le dejen
3: que
4: un terrenito
3: quedó.
4: O algo, ¿no?
3: Pues no.
1: Que le dejen un terrenito.
3: Un terrenito. Con un terrenito se le olvida.
4: Sí.
2: Dijo, mamá, cómprame ese vestido rosita. Dijo que no, es que ya voy a cumplir 15 años. Que no, Sebastián.
1: Ay,
3: Sebastiana.
2: Vamos a ir con el público a ver qué opinan, señoras, señores, al 358.
1: 2096.
5: No. ¿Cuál situación difícil? Que se le compre el vestido nuevo a la chamaca. Piensa como niña, piensa como jovencita, es tu ilusión. Y oye, pues tú ya andas en los 60, pues qué chingados, ¿cómo te vas a comparar con los pensamientos de una niña, de un adolescente? Es la ilusión de toda niña, de toda chamaca, llegar a su quinceañera. ¿Cómo le van a dar un vestido usado ya? Es usado y se chingó, así se ha usado media hora, es usado y ya se merece uno nuevo, es digna de usar uno nuevo, pues es su quinceañera. No todo el tiempo se cumplen 15 años. No, friegue eso. Tú, Yoyis, piensa en la jovencita. Piensa como joven.
1: Estoy pensando como joven. Y así como usted dice que ya casi llego a los 60. ¿Y a usted qué le importa? Ese es número uno.
3: Ahora.
1: Número dos. Si no quiere el vestido de la hermana, que no le hagan quinceañera. Que o sea, no se la hagan, ¿sabes qué? Que se gasten el dinero en otra cosa. Al final de cuentas, nunca
2: pero
1: quedas bien.
2: Pero la niña quiera quinceañera.
1: Nunca quedas bien con la gente, zorrito.
4: Ajá,
1: siempre
4: pero con
1: critican.
4: Quien quieres quedar bien es con tu hija, no con la gente.
1: Por eso, pues hablar con ella y decirle, ¿sabes qué, mija? ¿Tienes esta opción o tienes esta otra opción? ¿Cuál
4: o
1: prefieres? Fácil.
3: No,
4: o sea, como castigo.
3: A que se preparen. Tienen dos hijas, se tuvieron que preparar y ahorrar para los dos 15 años. O sea, se me hace bien injusto que la grande sí recibió su vestido como ella quería, del color, del diseño, todo. Y luego que
1: no, pero es que mira, ahorita como estamos, ahorita como estamos. Es manifiestas deberían de estar haciendo en este momento. Está la situación tan difícil, es la verdad.
3: Pobre.
1: Con migración, ya la gente no quiere salir, tiene miedo a que llegas.
3: Oye, pero es
1: voy a lo mismo.
3: Es lo que todos queremos.
1: Voy a lo mismo.
3: Es algo muy padre, muy bonito. Un recuerdo que te queda por toda la vida. Tienes hasta tu foto. Tú entras a la casa de las mamás y de las abuelitas y está la foto de la quinceañera de todas. O sea,
1: sí, pero ya después, mira, te casas y se te olvida la foto. Está allá en un rincón, en una caja. Y no vuelves a ver la foto ni el vestido.
3: Está ¿le hicieron en quinceañera? La entrada de la casa.
2: ¿Le hicieron quinceañera, Monse?
3: Por supuesto, zorrito. ¿Cómo crees que no?
2: ¿Le hicieron quinceañera?
1: Sí, y yo no quería. ¿Sabes qué quería yo? Yo ¿qué? Quería un viaje a Puerto Rico.
4: A Puerto Rico.
2: No, pues sí. Sería más barato la quinceañera.
1: Yo, en realidad no, zorrito. Yo creo que un viaje es más barato porque pues iba a ir solo mi mamá o mi papá. En ese caso, mi mamá que me iba a acompañar o mi hermana. Yo moría por ir a Puerto Rico. Le dije, no me hagan fiesta.
4: ¿Y
1: no
4: quiero fiesta. Rico?
3: El viaje lo puedes hacer en cualquier momento de tu vida.
1: Me llevaron que el mariachi, que el vestido, que la banda.
4: Bueno, y hasta la fecha ya has ido a Puerto Rico.
1: Hasta la fecha no he podido ir a Puerto Rico.

0: Y si hacemos una vaquita para que puedan.
1: Sí, ¿verdad?
2: Buenos días,
1: mejor,
2: días, mi zorro, y a toda la pandilla.
1: Buenos días, mira.
2: Están ahí en la cabina. Pues mire, no tiene nada de malo que lo use la niña, pero pues a lo mejor podría ser que le hagan alguna modificación, sale más barato una modificación, el que a lo mejor le hagan otro tipo de escote, o a lo mejor que le hagan, no sé, algún otro estilo, pero con el mismo vestido, podrían decirle, porque pues sí, entendemos que está muy cara la... el vestido, pero pues también creo que pues tiene el derecho a que tenga un nuevo vestido, pero si la economía no está tan buena, pues explicarle eso a la chica, ¿verdad?
3: Buenos días, Zorrito, buenos días, Gloria, saludos a todos ahí en cabina, Monse, un abrazo, un saludo al productor también. Zorrito, mira, sinceramente volvemos al tema de siempre, que se los repito, educación financiera. Si no tienes dinero para hacer una fiesta donde tu hija te pide un vestido nuevo, porque es su derecho, es su fiesta, es su felicidad. La de la hija mayor ya pasó. Entonces, si no tienes dinero, no hagas nada, por favor. Te vas a endeudar y después esas deudas te van a hacer quebrarte la cabeza y los dedos. Por favor, educación financiera, no gastes más de lo que ganas. Saludos.
4: Yo pienso que un vestido nuevo no es justo que ella vaya a usar un vestido usado. Como dijo el señor, a su gusto, el color que ella quiera. No agarra las obras de las hermanas. Es más, aquí somos bien chingones y bien mexicanos. Hágale un GoFundMe, le damos $1 cada quien y le compramos uno nuevo, nomás que nos invite la quinceañera. Saludos, Zorrito.
5: Buenos días. Yo creo que ahorita ya hay muchas opciones que se puedan buscar para conseguir un vestido, como puedes buscar a lo mejor a alguien que usó ese mismo vestido. Como yo en mi quinceañera, mi mamá lo rentó a una conocida porque tenía el mismo vestido que yo quería. Entonces para mí no fue problema y mi mamá lo rentó. Y yo creo que ahorita ya hay muchas posibilidades que puedas buscar algo así. Saludos.
1: Qué hola. Todo se puede, nada más.
6: Todo se puede, nada más.
7: Me
6: cuestión de buscar.
7: Me encantó el de la cooperacha de $1 y todos vamos a la fiesta.
6: Ay, no más. Ya se están invitando todas.
1: Vale la pena entonces usted. ¿Cómo cerramos el tema?
6: Yo ya te dije, Zorrito, que use el mismo vestido si quiera quinceañera o que le hagan una modificación. Yo creo Perfecto. Que es una buena idea.
1: Ok, ¿y usted dice?
7: No, vestido nuevo, si no va a haber problemas, toda la vida lo va a arrastrar. Mi hermana le dieron lo mejor y a mí no me dieron sus obras. ¿Para qué? ¿Para qué quieres ese tipo de problemas toda la vida? Nada que ver.
1: Bueno, hasta. Soy el productor.
0: Yo digo que sí hagamos el GoFundMe, pero para que nos vayamos todos a Puerto Rico mejor.
6: Para poder
1: ¿Es tu sueño a Gloria? Ir a Puerto Rico, Gloria.
6: Sí, pero fíjate que mi sueño era ir a conocer la casa de Chayanne. Por eso era que yo quería ir para allá. Sí.
1: Oye, ¿no te daría el sarampión de niña tú?
6: No, es cierto, una conocida, no puedo decir amiga, pero una conocida que era presidenta del club de fans de Chayanne. Oh. Tuvo la oportunidad de ir a conocer la casa donde vivía Chayanne, a conocer al papá. Ah, y bueno, al final de cuentas yo ya conozco a Chayanne, entonces. Sí.
0: ¿Te quieres ir a conocer a los suegros?
6: Sí, pero quería conocer a los suegros.
7: Quería saber dónde hubieras vivido si te hubieras casado con él.
6: Exactamente.
1: Había una muchacha que iba a cumplir 15 años y le dijo a su papá, dice, pídeme, el papá le dijo, pídeme lo que tú quieras, se lo voy a cumplir. Dijo, tráeme a Chayanne a mi fiesta de 15 años.
6: Imagínate eso.
7: Dijo, no, nomás voy pulido.
1: Dijo, ¿qué cosa? Dijo a Chayanne, ¿cuánto cobra? Dijo, $1,500,000. Dijo, ¿otra cosa? Bueno, si no puedes eso, que se me quite lo feita, dijo.
6: Ay, pobrecita, Zorrito.
1: Y dijo, ¿cuánto cobra Chayanne? Dijo.
6: Zorrito. No quinceañeras, pues.
1: Vamos a regresar. Gracias, mi querida Monse. La escuchamos en La Lupe, ¿verdad?
7: En La Lupe 89.1 de 7 a 12.
1: Perfecto.

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5: ¡Épale, familia! ¡Buenos días! Son las 7 de la mañana con 52 minutos. 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
1: Aquí estamos, zorrito, aquí estamos. Y viva México, zorrito, viva México. Me desvelé viendo el grito, zorrito. Saluditos a todos en cabina.

0: y señores. Qué buena música de mariachi.
1: Qué bonito canta.
0: ¿Eliseo Carlitos?
1: No, él no.
0: No lo has escuchado, ¿eh?
1: No, nunca lo he escuchado, pero yo pienso
0: que... Recuerda que dices, oye, güey, aquí está Pepe Aguilar, ¿o qué? No, neta.
1: Es más, trae la camisa de Pepe Aguilar, que le regaló en aquel concierto de 1989. Es la cara de Link.
2: Sí, ese ya es carrilla.
0: O de don Antonio Aguilar. ¡Ah, qué felicidad! 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
2: ¡Punto com! Estimados
0: Zorrito. ¡Del choque! ¡Al cheque! Ey, es del choque al cheque, no se equivoque.
2: Sí, por favor, Zorrito, no lo andes cajeteando ahí.
0: Por favor.
1: Ya está igual que yo, Zorrito.
2: Y del resbalón al cheque son.
0: Así es, señor Carlitos, bienvenido. Buenos días, ¿cómo está usted?
2: Muy buenos días, mi estimado Zorrito. Muy contento aquí en este ombliguito de semana. Yoyis, buenos días.
1: Buenos días, Link.
2: El ingeniero fue al baño ahorita.
0: Es que dice la Yoyis, oye, ¿a qué mariachi le robó la camisa? Dice. El licenciado.
2: Oye, estamos en el Día de la Independencia. Ay, hay que poner la camisa siempre.
0: Bien 16 hecho, de hecho. Septiembre, licenciado Carlitos.
2: 16 de septiembre, Día de Independencia de México.
0: Sí, ¿sabe, señor, qué número de aniversario estamos?
2: Ah, canijo, ya me la pusiste duro.
0: Épale. 216 años. 216. Imagínate.
2: Wow.
0: 216 años que el cura Hidalgo dijo, no más. Vamos a acabar con los españoles.
1: Se acabó.
2: Ciudad de Dolores Hidalgo.
0: Así es. Circo
2: y Pelos de la Mañana fue cuando tomó el estandarte de la Virgen de Guadalupe y exhortó a la población a levantarse en armas. Padre, el cura Hidalgo, Miguel Hidalgo y Costilla.
0: ¿Qué es repicar, mi querida Yoyis?
1: Repicar, como...
0: Está buena esa respuesta.
2: La carne ya está picada y la vuelves a picar para que esté más delgadita.
0: Repicar. ¿No sabes qué es?
1: Insistir.
2: No.
0: ¿Qué es repicar?
2: Cuando suenan las campanas.
1: Ah, ok.
2: Repican las campanas. Es que le echan un chile.
0: A ver, está, a ver, sonido de campana.
2: ¿Eran campanas o guajolotes? Eran campanas o guajolotes.
0: Para eso nos agarraron los efectos aquí. Bueno, Día de la Independencia. En esta hora vamos a hablar cosas muy importantes de accidentes. Además, los boletos para el concierto de Duelo, señoras y señores. 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
0: ¡Qué obole!

0: Así es, mi estimado Zorrito.
1: Antes de que se termine la hora, estaremos sacando aquí automáticamente la rifa en el sistema. Un ganador o ganadora de estos pares de boletos. Ya son casi los últimos.
2: Los últimos, Zorrito, los más deseados. Y créeme que la gente de verdad se los quiere ganar.
1: Ahí está, Grupo Duelo en concierto. Es en este mes en el Brogden Arena.
2: Así es, Zorrito, el 26.
0: 26 de septiembre.
1: Sí, 26 de septiembre. Ya,
0: a la vuelta de la esquina, váyase a Facebook Live en este momento, a Facebook en vivo de La Ley 102.5. Hay que comentar, compartir y darle like a la publicación para tener opción de ganar. ¿Y qué hay que poner ahí, Zorrito?
1: Yo quiero ganar con el abogado Mario Dávila.
0: Así es. Eso es si todo. 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
1: Perfecto, vamos con una rolita de duelo y ahorita regresamos porque hay algo muy importante que queremos preguntarle.
0: Sí, fíjate que yo me dieron ganas de ir a ¿cómo se llama? Allá a Puerto Rico.
1: ¿A Puerto Rico?
0: Sí, ya me habían dado ganas antes, no he ido.
1: Es que también el licenciado Carlos
2: también
1: me dice,
2: bueno,
1: me mandó un mensaje por WhatsApp, dice, sí, ay, yo también quiero conocer a Chayo. Y
3: dice,
1: no,
3: ¿qué pasó?
1: ¡Duelo! ¡Duelo, señores! ¿Qué fue lo que pasó ayer en McAllen por la tarde? Y una señora alcanzó a tomar una imagen. Se lo platicamos ahorita y le vamos a pedir un favor muy grande aquí al liceo Carlito Martínez. Ah, bueno, ahorita, ahorita.
0: Estaremos a las manos con mucho gusto.
1: Órale, pa. Ahí volvemos, señoras, señores, porque dale. ¡Fierro, fierro! ¡Más, yo hice!

0: se llama Te Compro del Duelo. Rampam. Señoras, señores, ayer en la tarde nos llegó un mensaje por Facebook.
1: Sí, zorrito.
0: Decía lo siguiente: buenas tardes, zorro. Solo para exponer, escuchen, solo para exponer a esta camioneta que chocó a alguien más en la altura del Sam's en McAllen y el Boot Jack.
1: Ay, no.
0: Ahí por la Jackson Road.
2: La Jackson y Jackson, es ahí.
0: Sí. Bueno, la persona que chocaron, pues dice: oye, me chocaste.
1: Sí.
0: Trata de perseguir a la camioneta, una negra, una SUV, uh-huh, cerradita, ¿no? La trata de seguir, pero el otro subió camellones, atravesó calle y se peló Baltasar.
1: No, hombre.
0: Entonces, esta señora alcanza a tomarle una fotografía donde se ve bien clarita la placa.
1: ¡Ay, papá!
0: ¿Sí?
1: Con eso. Volan.
0: El vehículo huyó.
1: Sí.
0: Se fue, pum, patitas, pa' qué te quiero. Entonces ella dice: ¿me podrías poner anónimo, por favor? Pero te voy a mandar la fotografía de la camioneta con las placas para que la persona a quien chocaron, pues ahora sí que la tenga fácil.
1: Sí.
0: Y entonces yo al licenciado Carlitos Martínez le quiero pedir un favor.
2: Ah, canijo.
0: Si le mandamos la imagen de las placas,
2: sí,
0: y la camioneta, ¿verdad? Más que nada las placas, nos pueden conseguir... ¿A quién pertenece la camioneta que huyó cuando debió haberse quedado para brindar
1: exactamente
0: ayuda?
1: Exactamente.
0: Porque no es correcto que choques.
1: No, y si
0: te
1: haces
0: vayas,
1: eso, te ponen cargos y te llevan a la cárcel, ¿verdad?
2: Sí.
0: Y me gustaría mandarle esta foto a ver si para el fin de semana usted nos podría tener información, ¿me entiende?
2: Ok, zorrito. Fíjate que desgraciadamente es uno de los tipos de casos que está incrementando aquí en el área. El que chocan y se pelan, se dan a la fuga. Que eso es contra la ley, zorrito. Cuando tú tienes un accidente, tienes la responsabilidad de pararte,
0: claro,
2: y de ver que nadie tenga daños físicos o que necesiten una ambulancia. Y tu deber como ciudadano es atenderlos, es ayudarles, es hablarle a los servicios de emergencia para que los atiendan. Tengas la culpa o no tengas la culpa, Zorrito.
0: Le mandé la foto y ya le hizo Carlos.
2: Ok, es tu obligación. Y ahorita, pues está incrementando este tipo de accidentes. Zorro, es más común de lo que todos imaginamos.
0: Ajá.
2: Pero bueno. Ya me pusiste a trabajar, tengo que fin de semana para conseguir la información, Zorrito.
0: Sí, y si la persona está escuchando la radio, que ayer en la tarde, ahí en la Jackson Road, a la altura del Sam's, el Bus Jack.
2: ¿Ya me mandaste la foto?
0: Ya se la mandé. Lo chocaron.
1: Ah, sí, Zorrito.
0: Aquí tenemos la información de quién fue el responsable, porque no es justo.
1: No es justo.
0: Es más, hasta cuando tú dejas tu carro estacionado, Yoyis.
1: Sí, Zorrito.
0: A mí me pasó en una ocasión en, creo que en Harlingen. Me tocó hacer un remoto. En esa ocasión estábamos promocionando Coca-Cola. Entonces yo de reversa vengo, golpeo una camioneta. Yo lo que hice fue ir a la tienda, preguntar quién es el dueño de la camioneta. Sale la persona, le digo: mire, no me di cuenta.
2: ¿Esa está la foto, Zorrito?
0: Es esa la foto.
2: Ok, perfecto.
0: Y le dije, le choqué la parte de atrás de él.
1: Sí.
0: Es una sumidita, pero es una sumita que le va a costar dinero.
1: Por supuesto.
0: La camioneta no, ya era viejita. Me dice el señor: así déjelo. Le dije: no, es que así déjelo. Ah, bueno, ahí ya cambia la cosa.
1: Sí, exactamente, pero ya hablaste tú,
2: pero
1: con el dueño de
2: independientemente, Zorrito, de lo que hiciste ahí, tienes que hablarle a la policía.
0: Ah, bueno, ese sí no me la sabía.
2: Sí, independientemente.
0: Sí, ¿verdad? Porque
2: te voy a decir por qué.
0: Sí, ya sé por dónde va, a ver.
2: Sí, me tocó, cuando yo estaba en la escuela, me tocó estar en una escuela que tenía una inclinación religiosa, católica.
0: Ajá.
2: Mi maestra de religión, Zorrito, en Matamoros.
0: Ah, bien.
2: Viene a Estados Unidos, ¿ok? Le chocan. Le chocan por atrás. Y se bajan y dicen: no, no hay bronca, va. Y dicen: no, no hay ningún problema. En lo que llega donde fue el accidente en Bronzeville, al puente la detienen porque la persona le habló a la policía y le dijo que ella se había dado de reversa, que le había pegado enfrente y que se había dado a la fuga.
0: Cuando él mismo le dijo.
2: La detuvieron, estuvo detenido.
0: No, pero a ver, no entendí esa parte. Él mismo le dijo que todo estaba bien.
2: Sí, él dijo: estaba bien, no se preocupen.
1: No, hombre.
2: Le habló a la policía.
0: Qué mala leche.
2: Entonces, por eso el paso número uno siempre es: háblale a la policía y déjame trabajar.
0: Ok.
1: Ok, bueno, pues.
0: Sí, porque, bueno, aquí hay gente mala leche de los dos lados, entonces.
1: Qué bárbaros, en serio, Zorrito.
0: Bueno, Zorrito, así las cosas.
2: Zorrito.
0: Dígame.
2: ¿Te tardaste tú más en mandarme la foto del vehículo que yo en encontrar la información?
0: Ya tiene el nombre.

0: Tengo la dirección, tengo la información de la persona que causó este accidente y que se dio la fuga. Ok, por obvias razones.
1: Oye, ¿qué aplicación usa el Liceo Galicho?
0: No, pues él.
2: Pásela.
0: Esta aplicación.
1: Ah, tiene que tener ahí algún donde la ingresa.
2: Claro, y todo. Obvio.
0: Quisiera yo poner la información en vivo, pero.

0: propietaria del vehículo que se dio a la fuga. No tiene, al parecer no tiene antecedentes penales, entonces probablemente alguien más iba conduciendo.
1: Se puede, ¿tiene seguro?
0: Conseguir esa información. Hasta ahí todavía, espérame, pues. Oye,
1: quiero saber.

0: con la ley.
1: Usa, no, no sé, todavía seguro, pero sí trae, usa chones azules los miércoles, la señora. Tenemos la descripción de los vehículos que ha tenido, los que tiene y están al corriente. Está localizada la persona. Entonces, si a ti te chocaron y se dieron a la fuga una SUV negra, ¿fue el día de ayer, zorrito?
2: Ayer, señor.
1: Ahí por el área de Sam's y Boot Jack. Comunícate con el abogado Mario Dávila y en caso de accidente.com. Aquí tenemos la información de la persona que te pegó. Zorrito, discúlpame, te quedé mal, me diste por fin de semana, pero.
2: No, ya, ya.
3: Te quedé mal.
1: Hay que irte el choque al cheque.
3: Eso.
2: Ahí está, gracias, Liceo Carlitos. Si alguien lo chocaron ayer por esta dirección, se puede reportar con nosotros al
3: 358-2126.
2: Vámonos con esta rola, se llama Un Minuto Más Duelo. Estamos regalando boletos en Facebook de La Ley 102.5. Compartan, comenten, yo quiero ganar.
3: Con el abogado Mario Dávila.
2: Volvemos, familia. Volvemos.

0: Esa mi querida Joyce, ¿cómo dice?
1: Y dice:
0: Tomás. ¡Qué bello! Un minuto más, estamos en Facebook. Aquí en La Ley 102.5, regalando boletos para El Duelo. Con el abogado Mario Dávila en caso de accidente. Licenciado Carlitos Martínez. 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
2: Mira, lo hicimos ahorita en vivo.
0: Así es.
2: ¿Viste cómo trabajamos de rápido al tratar de localizar a una persona que no tuvo la decencia de pararse cuando causó un accidente y se peló?
0: Así es.
2: Bueno, con esta información lo vamos a demandar y lo vamos a embarillar para que se le quite andarse pelando.
1: Eso.
2: Pero lo importante es que aquí en vivo, zorrito, retamos a la competencia que lo haga también en vivo, a ver si pueden, si tienen la estructura para hacerlo, si tienen la capacidad de hacer esto que hicimos nosotros. Esperemos que esta información le llegue a la persona que chocó, que se comunique con el Zorro Zapandilla, con el abogado Mario Dávila, para poderle ayudar, poder llegarle, llevarle del choque al cheque.
0: ¿Qué mandaron a decir ahí en el WhatsApp? Es que no.

0: nunca me equivoco, pero ayer me equivoqué, gacho.
1: Y el chismoso del IC.
0: Estaba escuchando.
1: Estaba escuchando.
0: Y fui a decir del cheque al choque.
1: Sí, hombre.
2: No, pero a mí también me ha pasado, zorrito.
1: Sí, no, no.
2: Estamos en vivo. Eso es lo bonito de estar en vivo.
1: Estás en vivo.
2: Mira, si estuviéramos grabados, qué padre sería.
0: Dije que del cheque son al resbalón el otro día.
1: Discúlpenlo, así es el zorro. Así es.
0: Ya son las desveladas.
1: No, no está mal. Así viene de la naturaleza. Así es el zorrito. Pero no, zorrito, qué bueno que pudimos tener la oportunidad de hacer esta dinámica en vivo.
0: Así
1: para
0: es.
1: Que las personas se den cuenta que realmente, como lo hemos dicho muchas veces, si te pelaste, te diste a la fuga, te vamos a encontrar y te vamos a embarillar en menos de 10 minutos.
0: Qué huele,
1: aquí
0: papá.
1: Nos tomó, creo que tomó el tiempo, fueron 4 minutos en localizar a esta persona que se dio a la fuga.
0: Bueno,
1: al menos al propietario del vehículo, y de ahí empieza la investigación, mi estimado zorrito.
0: Uh-huh. Ahí está. 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Del choque.
2: Al cheque.
0: Del resbalón.
2: Al chequezón.
0: Eso, millones y millones.
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0: Vamos a regresar.
1: No remitimos.
0: Exactamente, dice Carlitos. ¿Qué vamos a hacer para los boletos de duelo?
2: Van a escribir en el Facebook Live de la Ley 102.5. Quiero ganar con el abogado Mario Dávila.
0: Qué huele, papá. Y compártanlo, por favor.
2: Y compartan.
1: Es. Adelante, y eso es para ganar los boletos para duelo. ¿Quieres ganar tu caso de accidente? 956-668-0911. Y también, me acaban de decir ahorita de producción del abogado Mario Dávila que vamos a regalar también boletos para lucha libre. Estén pendientes, en el próximo corte les vamos a decir cómo ganar.
0: ¿Quién le dijo, Fátima?
1: No.
0: ¡Vaya!
1: Tampoco.
0: No.
1: Tampoco. Bueno. Javier Gaona. Más o menos lo mismo, pero
0: similar. Saludos a Javier. Saludos a mi compa Gaona.
1: Saludos al Javi.
0: Ahorita vamos a regresar entonces, señoras y señores. Aquí es la que manda.
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3: Ya vienen los boletos del duelo. Papá, se llama Amiga
0: Soledad.
3: Mira, Chole, es la hora del abogado Mario Dávila en caso de accidente.
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3: Para que le sigan llamando al 668-0911.
0: En
3: caso de accidente.
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3: Vayan al Facebook Live. Al Facebook Live. Ahorita comente, yo quiero ganar con el abogado Mario Dávila. Ya viene el ganador o la ganadora.
0: Su recuerdo.

0: Sí, mucha gente entrando aquí al Facebook. Les quedan poquitos minutos para entrar al Facebook Live de la Ley 102.5 y comentar: yo quiero ganar con el abogado Mario Dávila. Compartir el video porque
1: eso.
0: Mira, no, baja el cero y no contiene.
1: Ey.
0: Hay muchos comentarios, pero hay pocas compartidas y hay pocos likes.
1: Me gusta esa de baja el cero y no contiene.
0: Baja el cero y no contiene. ¿Quiere decir qué? Quiere decir que pues que no.
1: Sí.
2: Y a la hora de
1: no
2: que gane.
3: Que no
2: sí,
1: ¿en sí, dónde no. bajas el cero y no contiene, Joyce?
2: Acá en el Facebook de la Ley. Si ganaran por casualidad, si ganaran por casualidad y no compartieron,
0: malo como la carne de puerco de noche.
2: Sí, siempre es así conmigo.
1: Y aquí, a ver.
2: Siempre es así conmigo.
1: Aquello mío, pichucha.
2: El licenciado. Oigan, y si por casualidad ganan y no compartieron y tampoco. Le pusieron pues tampoco, a sus amigos ahí mismo, pues entonces, no van a ganar.
0: Yo no he visto, fíjate, hasta ahorita yo no he visto que nadie haya etiquetado a sus amigos. Estoy checando aquí la historia y nadie ha etiquetado.
1: Entonces tienen que.
3: Que se está compartiendo, pero no están etiquetando.
1: Tienen que poner: yo quiero ganar con el abogado Mario Dávila. Compartirlo,
0: etiquetar
1: y etiquetarlo
0: a tus contactos, a tus amigos, para poder ganar.
1: ¡Qué huele, papá!
2: Ahí
1: porque
2: está.
1: Si no, baja el cero.
2: Y no contiene.
1: ¿Dónde se ve eso? En el Facebook.
2: Aquí en el Facebook. Facebook dice
0: Luis. Pero bueno, también vamos a tener boletos para la lucha libre ahorita.

0: En el último corte vamos a estar diciéndoles cómo pueden ganar también boletos para la lucha libre que trae el abogado Mario Dávila, como siempre, en caso de accidente.com, siempre hasta en los frijoles, hasta en los mejores eventos.
1: Exactamente, el show Galicho. Oigan, ¿ustedes les ha tocado ver un accidente y la persona en vez de detenerse se va? ¿Se huye?
2: A mí no, fíjate que a mí no me ha tocado, gracias a Dios. Y tampoco me ha tocado a mí personalmente en el sentido que me choquen a mí y se vayan. No, ajá, tampoco.
1: A mi hija le acaban de golpear su camioneta. Fue a la tienda de las letras azules. La estaciona, creo que el vehículo era rojo porque quedó pintado en el ring.
0: Creo, hijo.
1: Y hablamos al señor que hace body shop. 480 el chistecito.
2: Ay, okay, qué barbaridad.
1: Y la persona no se detuvo. Es triste, la mera
2: sí,
1: verdad.
2: Sí, que la gente Zorrillo, no sea honesta.
0: Sí, fuiste ahí a la tienda azul esa y les dijiste que
1: vamos a ir el día de hoy para ver si tienen el video.
0: ¿Cuándo fue el accidente?
1: Fue el sábado, el domingo en la tarde.
0: Bueno,
1: domingo en la tarde. Está reciente.
0: Sí, ve, solicita la copia del video. Si se niegan a dártela porque están entrenados para hacer eso, háblale a la policía.
1: Ajá.
0: Para hacer el reporte de ese incidente y que los obliguen a que te enseñen el video y poder localizar a esa persona.
1: Perfecto.
0: Ahí está, Zorrillo. Vamos. Eso es lo que se debe hacer.
1: Vamos, dice Zorrito. A mí me tocó ver algo similar, dice. Adelante, buenos días.
3: Buenos días, mi zorro. Buenos días, mi Choyi. Buenos días a todos
1: hermosa
3: allá en cabina.
1: Buenos días.
3: Ay, mira, eso lamentablemente yo ayer miré un caso. Fue ahí por la Alamo Road y la... Creo que fue la Guasa. Y la Guasa. Una camioneta gris de diésel de trabajo se pasó la luz roja. Se pasó la luz roja, choca contra una camioneta roja y el señor era de la tercera edad. Entonces la camioneta choca se pasa la luz roja, choca y se da la fuga. O sea, le vuelve a pegar para quitar la camioneta del camino para él irse y darle la fuga. Lamentablemente estas cosas están... Se escuchan bien tristes. Yo, la verdad, no pude agarrar las placas. No sé si alguien más haya agarrado las placas porque había tráfico en esa área. Si alguien agarró las placas, pues para que se los pasen a la persona, ¿verdad? Ese señor se lo llevaba en ambulancia, sí estuvo fuerte el choque.
2: Ay, no.
3: Pero es triste todo esto porque, pues, lamentablemente no nomás es la salud, también son los gastos con los que te quedas con los vehículos, ¿no? Yo pude percibir ese accidente porque a mí me tocó la luz verde junto con él, pero yo tardé en dar, ¿verdad? Entonces esta camioneta que viene de la Guasa y impacta la camioneta roja y pues si te quedas en shock, ¿no? Ese tipo de casos sí, la verdad le da uno más coraje que se quede impune, que no se busca. Y había cámaras ahí, también hay cámaras.
1: Bueno.
3: Y pues bueno, somos condado, hablamos al 911. Ay, es que es condado, mi sí, pues déjame le transfiero otro número. Y luego ya los del condado. Ahora sí, ya lo reportaron.
1: A ver, ay, no. ¿Cómo contestan los del condado?
3: Es condado, mi sí, pues.
1: A ver.
3: Déjame le transfiero otro número.
1: A ver.
3: Y luego ya los del condado. Ahora sí, ya lo reportaron.
2: Ay,
1: y suele pasar. Licenciado Carlitos.
0: Pónganse las pilas, amigos del condado. ¿Cómo ya lo reportaron? No, ¿sí? No, pónganse activos, oigan. Hay que tomar en cuenta que un accidente puede estar en riesgo la vida de alguien. Este señor se lo llevaron al hospital. Entonces no hay que tomar las cosas a lo ligero.
1: A ver.
0: Pero como te digo, y no me deja mentir la señora, están en incremento este tipo de accidentes donde la gente se pela, se da la fuga. Entonces hay que tener cuidado, hay que estar preparados, hay que buscar la tecnología, usarla para nosotros, buscar cámaras en donde fue el accidente para tratar de localizar a estos guangos que se están pelando y están dejando a la gente sin ayuda.
1: Ahí está, señoras y señores. 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
1: 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Vamos a regresar en cortito ya para hacer la rifa. Estos últimos 7 minutos, vayan al Facebook de la Ley 102.5. La rifa va a ser, señor productor, automática, ¿no? En el sistema.
4: Sí, señor, es automatizada completamente. Aquí no se le mete mano negra ni blanca.
1: Perfecto, ya hablamos de.
0: Y para lucha libre viene Chancla Manía.
1: Chancla Manía.
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1: ¡Qué obole, papá!
2: Chancla Manía.
1: A ver, otra vez.
2: Chancla Manía.
1: Baja el cero y no contiene
0: en el Facebook.
1: Regresamos en clase.
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0: 16 de septiembre, día de la independencia
1: guatemalteca
0: de los Estados Unidos Mexicanos. Sí, señores.
2: Fue ayer.
0: Ayer fue El Salvador y Guatemala.
2: Exactamente,
1: eso. Ah, fue ayer, una vez, no andaba tan lejos.
3: Hay varios países de Latinoamérica que en septiembre tienen su independencia, fíjate.
0: Así es. ¿De qué viene vestido, Isi?
1: De Adelita. Traigo una falda bien larga con unos tacones, así de que, mira.
2: ¿Y tus trenzas?
1: Sí, mis trenzotas, así como la Lencha.
0: Y le decía Carlos de Adelito.
2: De Charro. Le pidió prestada la camisa a don Pepe Aguilar.
1: Le dije a doña Mari.
3: Qué comezón.
0: Eso ya es bullying.
1: Le dije a doña Mari que me prestara su falda a Zorro.
0: ¿En serio?
1: Sí, me la trajo.
2: Te queda un poquito apretada, Isi, pero bueno.
3: ¿Te cuesta una pierna, Isi?
1: Sí, pero pues aquí andamos. Me siento bien masha.
0: Se ve bien bonita doña Mari, bien
2: mexicana.
0: Como las que trabajan en ponchos, bien mexicanas. Sí. Saludos a doña Mari. Oye, señoras, señores, 8 de la mañana, 54 minutos. ¿Ya estamos listos para la rifa? ¿O todavía no?
3: Oh, ya, de
1: una vez. Dele gasolina.
0: Dale, pues.
2: De una vez.
0: Vamos a darle con todo. Señor productor, haga usted por favor ahí la rifa automática.
1: Pícale ahí, por favor, pícale.
0: Vamos a ver quién se lleva los boletos para el duelo. A ver, no lo escucho, señor.
4: Arrímate
0: para acá. No muerde, Lizzy.
4: A ver, vamos a ver.
0: A ver.
4: Aunque salga ahorita en la rifa, hay que verificar que sí compartiera, ¿eh?
0: Exacto. Eso sí, señores, van a escuchar su nombre. No compartieron, bueno, si comentaron es porque van a salir, va. Pero si no etiquetaron, I'm sorry for you, dijo la New York, pero.
2: Así dijo.
3: Y también otra cosa importante. Si ya ganaron en los últimos 30 días.
0: Ah, sí, no pueden ganar.
2: Tampoco.
4: Y tiene que estar compartida pública porque luego salen con que es que yo sí compartí. Pero sí, nada más con tus amigos y yo no lo puedo ver.
0: A ver, ¿cómo le dicen?
5: Es que yo sí compartí.
2: Tiene que ser público. Sí, tiene que ser público.
0: Tiene que estar público su Facebook, por favor. Si no, el pastel.
4: No, la que sigue.
0: Vamos ahí, el ganador.
4: A ver, se lo damos en
0: la ganadora.
4: Tres.
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4: Seguimos aquí en vivo. Tenemos rifada y es Keila Cervantes.
3: Keila Cervantes.
0: ¡Keila Cervantes!
4: Compartió.
3: Muchas felicidades a Keila.
1: Felicidades, su par de boletotes.
0: Ahí está, par de boletotes. 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
3: Así es, en los mejores eventos. Y obviamente llevándote del choque al cheque, del balón al chequezón. 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
1: Está muy largo.
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2: Perfecto, pues ahí está el evento.
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1: 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No, ya no es en acá en el Facebook Live de la ley.
3: Bueno, por este lado, que nos marque, por favorcito, Keila Cervantes, zorrito, okay. Al 358-2126, que nos marque. Si es la Keila que estoy viendo acá, muy bien, ya tiene un año de no ganar.
2: Perfecto, Keila Cervantes, te puedes comunicar con nosotros al 358-2126. Mándanos un mensaje de texto diciendo que eres tú y ahorita te regresamos la llamada. Gracias al abogado Mario Dávila, par de boletos para duelo. Se termina la hora, Alicia Carlitos.
1: Esta y hoy me hizo competencia.
2: Porque
1: la Keila no ha ganado en un año. Toma café negro en la mañana y luego toma tortillas de harina.
3: Aquí estamos en todo, aquí venimos a trabajar.
1: Sí. 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
2: Ahí está. Gracias, Alicia Carlitos. Buen día.
1: Gracias, mi estimado Zorrillo. Hoy te voy a regresar la camisa a Pepe.
2: ¿Y sigan las atacas con nosotros?
0: Por supuesto que yes.
2: Perfecto, volvemos. Gracias, abogado Mario Dávila. 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
2: Lo que es la Álamo Road y la Richardson, tengan mucho cuidado también por la Montecristo, porque hay mucho reporte de amigos encapuchados por esos rumbos. Maneje con mucha precaución. Sale, vale.
3: Sale, vale, cerrito.
2: Ya viene Miguelito y el
3: escándalo.
2: Y hablaremos un poquito de Reynosa y sigue lo de Yuridia.
0: Así es. Se presentó anoche Yuridia. Perfecto. En la plaza principal de Reynosa. ¿Cuánto cobraría?

0: tenemos en la línea Keila.
1: ¡Gané! Voy a llamar a duelo.
0: ¿Cómo estás, Keila? Buenos días.
1: Buenos días, bien despierta aquí participando para ganar.
0: ¿De dónde te reportas, mi reina?
1: De FAR.
0: De FAR, órale. Par de boletos para duelo, corazón, ¿cómo la ves?
1: Ay, sí, me voy a quedar sin voz.
0: ¿Sin mí?
1: No, sin... Gracias.
0: Oye, gracias por seguirnos en las redes sociales. Dile a toda la gente que vale la pena comentar, compartir, etiquetar. Te llevas par de boletos para duelo, oye.
1: Sí, siempre muy buenos premios se traen ustedes y el abogado Mario Dávila, 10 de 10.
0: Eso, del choque.
1: Del choque al cheque.
0: Eso estaba dado. Muchas gracias, oye. Pues disfrútalo.

0: cante a lo máximo, quédese sin voz, porque de esta vida no nos vamos a llevar nada más que las experiencias vividas, ¿ok?
1: Así es, sí, así es. Chorro de videos y selfies.
0: Gracias por escuchar la ley 102.5, la número 1, mi reina, ¿ok?
1: Gracias a ustedes, bonito día.
0: ¿Por qué?
1: Porque es la ley.
0: Está con nosotros la Adelita del Valle de Texas.
2: Si Adelita se fuera con otro.
0: Y si Garza, buenos días, ¿cómo está, mi hermanito?
3: Hola, buenos días, feliz y contento de estar aquí con ustedes en este miércolitos, miércoles mitad de semana. Y pues saludando a toda la gente maravillosa de ley, mi querido Solo.
0: No cabía nadie. Pues anoche no. En la plaza de Reynosa, Tamaulipas, y Garza.
3: Pues de agrapa, digo, en vez de que se pongan a tapar todos los pozos y los baches que hay en Reynosa, andan gastando más de 2,000,000 de pesos por una presentación de Yuridia. Dices tú, ¿cómo es posible esto? Pero bueno, así las cosas anoche. Casi todo Reynosa salió a disfrutar del talento de Yuridia, que pues un concierto que duró un poco más de 2 horas, mi querido Zorro, gratuito para toda la gente de Reynosa, esto pues presentado por el municipio ahí con fondos de la gente, ¿verdad? De lo que le cobran a la gente y lo que les dan pues de los fondos, ¿verdad? Que da el gobierno. ¿Cómo es posible que se gasten tantos millones en un evento? Y eso nomás es lo de Yuridia, Zorro, que cobra más de 1,500,000 de pesos por presentarse. Nomás lo que cobra ella, más todos los gastos, imagínense.
0: A ver, invirtieron 2,000,000 de pesos mexicanos.
3: Así es.
0: En Yuridia.
3: Así es.
0: Ok, en dólares estamos hablando de 116,655.86 dólares.
3: Sí.
2: Wow.
0: Lo redondeamos, ¿ok?
2: Sí.
0: 116,000, 117,000.
2: Wow, bastante dinero.
0: Pero, ¿y si Garza? Eso es algo de celebrar la independencia de México con artistas mexicanos.
3: Está bien.
0: ¿Por qué no?
3: Está padre. Digo, Yuridia, una gran cantante, gran éxito que está teniendo. Pero hay muchas cosas, Zorro, que hacen falta.
0: A ver, México, ¿cierto? El otro día tú me decías de un hospital que no tenía aires acondicionados en una área muy especial donde habían niños.
2: Es verdad.
0: Pero...
2: Y no hay medicinas tampoco,
3: no hay medicinas,
2: en vez de pagarles ese
3: los
2: dinero.
3: Los hospitales, exacto. Te digo, las calles, el agua potable, Zorro, carecen mucho de agua potable en Reynosa. En las mañanas tienen que aprovechar la gente a andar llenando ahí botes de agua, barricas y de todo, porque no hay agua. Y eso yo lo veo, porque yo voy y visito familiares allá, y de repente no hay agua, Zorro. Todo el día pasan días así que no hay agua.
0: Pero entonces, ¿no es bueno también un poco de diversión para la gente?
2: No, no, Zorrito,
3: sí es
2: no.
3: Bueno, Zorro,
2: no,
3: pero
2: no.
3: Deben de enfocarse en lo que el pueblo necesita.
2: Por eso, y sí, pero no, entonces no es bueno tener esa clase de diversión si va a costar tanto dinero.
3: Pero pues como ya vienen las elecciones,
2: yo
3: pues
2: pensé que había ido de gratis.
3: Voto.
2: Yo dije, ¿vale? Ay, qué no, linda, fue de gratis.
0: No. ¿Y a ver, fíjate, tú irías de gratis a hacer un trabajo?
2: Yo he ido de gratis muchas veces.
0: Ah, sí, ¿verdad?
3: Fíjate, y en este tipo de eventos, Zorro, no nada más en Reynosa, sino en todos los estados.
0: Sí, ¿verdad?
2: Sí.
3: No, qué bárbara, Gloria Light.
2: ¿Tú también?
0: Ahí la pues tienen, sí, hasta 3 horas.
2: Easy también ha ido de gratis.
3: Y ahí
2: tienen
3: esperando por...
2: O sea...
3: Sin una botella de agua ni nada.
0: Vamos a calmarnos. Vamos a calmarnos ya. Cerramos el tema mejor. ¿Para qué nos...?
3: Es que son millones, Zorro, no nada más en Reynosa, sino en todo el estado de Tamaulipas y en todos los estados de México, gastan millones y millones de pesos. Sí,
2: ¿cuánto
3: está
2: le habrán
3: bien,
2: pagado Intocable?
3: Está bien que es una celebración de patriótica, ¿verdad? Intocable. Pero no tienen que necesariamente gastar todo este dineral. Hay mucho talento, muchos artistas que se pueden presentar, hacer un espectáculo de lujo.
2: Por eso, ¿pero cuánto orgullosos crees que le pagaron a Intocable?
3: Fácil le pagaron unos 3 millones de pesos. Si no es que 5.
4: Si quieres verme.
0: Venimos con mi chulito. Estos se han ido de gratis.
3: ¿Querías más información? ¿Querías más información del concierto?
0: Ahí la dejamos, Missy.

0: Eso es todo. Qué bonito estar allá ahorita caminando por las calles de Monterrey.
1: Comer bien rico también.
2: Sí. En unos momentos me voy saliendo de aquí del programa.
0: ¿En serio?
2: A Monterrey.
0: Más para Monterrey.
2: Para mañana irnos a Costa Rica.
0: Ah, sí es cierto.
1: ¿Qué tal?
0: Se la pasa viajando.
2: A saludar, señor, a los ticos.
1: Salúdamelos, por favor.
2: Claro.
0: Tenemos a Miguelito Michulito. Buenos días, Miguelito. ¿Cómo está su majestad?
3: Muy bien, muchachos. ¿Cómo amanecieron?
2: Aquí. Bien parados.
0: Con la novedad que Yuridia, híjole, no cabía ni una
1: aguja. Ni un alfiler.
0: Anoche en Reynosa, Canta muy
3: Oye.
0: Bonito. Díganos.
3: También de Alejandro Fernández triunfando en Las Vegas,
0: Sí.
1: Le qué barba. Muy bien.
0: Es que Alejandro Fernández tiene un beso.
1: Ay, no me respeto, la verdad, para él.
2: Una vez me aventó un beso Alejandro Fernández a mí.
0: Ah, sí. Mira. A la yo hice la
3: ¿cómo
0: quiso?
3: ¿Sabes que era a ti? ¿Cómo sabes que era a ti?
2: Porque estaba yo en primera fila y me apuntó así directo a mí.
1: Ay,
2: me
1: dijo, sí. Sí.
3: Bien seguro.
1: Ellos arriba del escenario no te ven así.
2: Claro que sí. Luego no, me hizo señas claro que después que no. del concierto, pero ya se lo llevaron corriendo y ya no me dejaron pasar.
0: ¿Qué te dijo? ¿Te hizo? ¿Le hizo a Cira?
1: Sí.
2: Sí, en serio, me hizo señas.
1: Ay, qué
3: bueno. Fíjate. Pero miren, a ver. Mientras que él alucina triunfando ayer con la gritadera del 16, bueno, del 15 en la noche, la verdad es que Alejandro Fernández triunfando, Yuridia, todo mundo festejando pues las fiestas patrias de acá de México. Y mientras ellos estaban felices de la vida, ustedes saben que Jesse y Joy ha sido uno de los duetos pues más conocidos, que son hermanos y todo, pero ya se veía venir, pues ya se disolvieron.
1: Ay, no digas. Ya se habían tardado. ¿Por qué?
3: Pues toma la decisión Jesse porque dice que quiere tomarse un respiro del dueto, que quiere dedicarse a su familia y que lo hace desde el amor. A mí se me hace que esto desde el amor siempre hay problemas.
2: ¿Jesse es el hombre o la mujer?
0: Hijo de la
3: mujer. Es el hombre.
1: Es el hombre.
2: Es que yo siempre tuve confusión. Digo, pues los dos parecen hombres, digo, pero estaba yo ahí
0: a
2: entre.
0: Ver, ¿pero que ellos no son hermanos? Sí, sí.
1: Sí, son hermanos.
0: Sí. ¿Tú crees que estén peleados?
2: Pues todo puede suceder, zorro, porque acuérdate que vienen terceras personas y ahí, pues eso siempre causa problemas y más cuando es en el trabajo laboral.
0: ¿Tú crees?
1: Sí, pues ya ves cómo está la familia de Selena, o sea, todos peleados ahí. Bueno, sí, los cierto, hermanos, ¿no? Más bien.
0: Las únicas que no han tenido problemas son las Horóscopos de Durango, que son hermanas.
2: No, sí lo llegaron a tu.
3: ¿Y las Cash?
0: Ah, también.
2: Ah, las Cash también. Pero no, ni Cruz ni lo digan, porque capaz que las Cash también ya empiezan ahí a andar. Pero no, ellas son muy unidas.
0: ¿Sí?
2: Sí, son
3: pues muy unidas. La cuestión es que esta agrupación sorprendió a todo mundo con esta decisión, porque pues han recibido múltiples premios, tienen su documental y todo de que se veía que se llevaban muy bien. Pero pues bueno, tomaron la decisión, vamos a ver qué hacen cada uno por su lado. Mientras tanto, toman una pausa como dueto, como hermanos. Cada quien toma distancia y pues a ver qué siguen haciendo cada uno por separado. Pero eso es por un lado, pero fíjense que por el otro. Ya te pasé en la captura de pantalla porque ahora la imagen de Gala Montes, que sabemos muy bien que no anda pasando nada bien, ahora es de un conocido dulce que se llama Pelón Pelo Rico y ella lo pone en sus redes sociales.
1: Oye, ya la perdimos. Yo anoche antes de dormir me estaba viendo unos videos que

0: fetiche, está de tener un fetiche,
1: no,
0: Carla.
1: No, es porque le gusta o
0: le gusta
1: o
0: que yo no sé qué, feo, pero los
1: que,
0: hombres.
1: Que estuvieron varias veces juntos.
0: A mí de repente me gusta que los hombres huelan feo, así.
1: Ay,
0: es un
1: sí,
0: fetiche.
1: Qué asco, qué asco.
0: Pero así como
1: no,
0: que,
1: qué
0: pero
1: asco.
0: Cuando salen del gimnasio,
1: no,
0: yo
1: sí.
0: Sí.
2: A ver, Gloria, tú te bañas todos los días.
1: Todos los días, zorrito.
2: Ajá.
1: Y a veces hasta dos veces al día.
2: Claro, claro.
1: La mañana y la noche.
2: Sí, sí, sí, para dormir a gusto.
0: Mira,
2: dormir,
0: yo tengo amigos, Yoyis, que me dicen que a veces les gusta que las mujeres no se bañen en dos, tres días, que les gusta ese
1: olor. Ay, no,
0: olor.
1: Qué asco, qué asco, sí. Qué asco. No, no, no, no. Imagínate cómo va a oler una mujer que no se baña en dos, tres días.
0: Pues sí. Son fetiches.
1: Asqueroso.
0: Esos.
1: No, eso es asquerosidad.
2: Ah, bueno, Miguelito.
3: Oigan, pero es que hay una nueva. Chéquense las redes sociales, está inundado de una nueva tendencia que ahora resulta que para la primera cita algunas personas están optando por no bañarse para tener el humor natural del cuerpo y que soltar más feromonas, sí, y que haya más atracción, tú.
1: Ay, no, sí, no, sí, no, sí, no, sí. No, no.
2: A ver,
1: no.
2: Miguelito, si usted no se baña en un día, ¿qué es lo primero que le apesta? No, digo, pues bien, estoy preguntando. Ay, bien, bien, bien, bien.
3: Mira,
2: bien, bien, bien.
3: Mira, zorrito, te voy a ser sincero y te voy a ser franco. Nada, porque como yo me baño todos los días y he tratado de neutralizar mi pH con productos y demás, la verdad es que no huelo a nada.
2: Yo sí te voy a decir una cosa.
1: Sí.
2: Yo me baño en la mañana, me pongo desodorante, pero si tengo una actividad durante el día así, bien, bien, bien, bien.
1: ¿Que sudes mucho?
2: Sí, y no traigo mi desodorante en mi mochilita.
1: Sí.
2: Para las 6 de la tarde, neta. Neta, yo ya huelo a sobaco.
0: Ay,
1: pero entonces
0: rico.
1: No estás usando un buen desodorante.
2: No, Yoyis.
1: Porque hay desodorantes que te duran 24 horas, zorrito.
2: Tengo uno de farmacia. Y para pero alguien que tenga rico. El mismo problema, yo le puedo pasar qué desodorante es.
1: Sí.
0: Pero eso es rico.
2: Mi humor de las axilas es muy fuerte.
1: Ay, zorrito.
2: Entonces tengo mucho cuidado con ese dato.
1: Sí.
2: Porque no es agradable que te acerques a alguien.
1: Claro que no, jamás.
2: Y huelas a apestes a sobaco.
0: A mí no. Sí me gusta, voy a zorro.
3: Fíjate, busca. En las farmacias.
0: No, me gusta.
2: A ver, Miguelito.
3: Busca en las farmacias. Hay un desodorante o en algunas tiendas. Te voy a pasar bien el dato donde lo puedes conseguir. Porque en algún momento todo mundo, en demás chavos o algo, te puede llegar a tener el humor muy fuerte, pero hay un desodorante que es de piedra alumbre, o cómprate la piedra alumbre y póntela y se te va a neutralizar el olor.
2: Ok, lo voy a hacer, mi querido Miguelito, ¿ok?
1: Ay, sí, sí, sí, es
2: a ver,
1: importante.
2: Tú, si no te bañas un día, ¿qué es lo primero que te apesta, Joyce? No,
1: Cerrito, obviamente, o sea, la vagina.
0: Ay.
1: Obviamente el trasero. Sí, definitivamente. Pero te voy a decir una cosa. Así como Miguelito, ¿también? Yo también uso mis productos para controlar el pH.
2: Ah.
1: Entonces yo puedo pasar horas, vamos a decir, horas,
2: días.
1: Tampoco no días, no días.
2: No.
1: Pero varias horas, vamos a decir, sin bañarme y huele todavía bien.
2: A uva.
1: Sí, porque
2: como los chicles de sandía.
1: Porque uso mi gel de que controla el pH.
2: Ah, ¿en serio?
1: Sí, claro, claro. Aparte mis wipes
2: también.
1: Sí, que se usan especiales para la mujer también, zorrito, porque hay que estarse uno cuidando.
0: Yo también
1: claro.
0: Uso wipes, zorrito.
1: Sí.
0: Pero
2: no,
0: a mí me gusta el olor a sudor en el hombre, así.
1: Ay,
0: como
1: qué
0: bien rico.
1: Eres.
0: No, a mí me encanta el sudor en el hombre. Huele
1: y fíjate,
0: rico.
1: Yo, si voy a tener relaciones, yo los mando a bañar. No vengan sin que no se bañaron y ese rollo.
2: ¿Cómo la ves?
1: No. Y como dijo una vez el ginecólogo, siempre oler lo que te vas a meter a la boca. Ay, no. Eso lo dijo un ginecólogo, un especialista.
2: Sí, claro, claro.
1: Sí, siempre.
4: La frase de la mañana, siempre oler lo que te vas a meter.
0: Ay, qué rico.
1: No, lo que te vas a comer.
2: Nueva frase de la Yoyis en Filosofiando. Nuevamente.
3: No. ¿De qué son las 8 y tantos de la mañana ya están con eso?
2: Vamos con Filosofiando con la Yoyis.
1: Tienes que oler lo que te vas a comer.
0: ¡Qué rico!
2: Oye, volviendo a lo de Jason y Joy. Jason y Joy, ¿cuál es la canción más famosa de ellos?
0: El perro.
1: Tiene muchas.
4: Sí, corre, corre, corazón.
1: Sí, corre. Te voy a poner una para que la.
2: A ver,

0: Sería esta, ¿no? Haz la de corre, corre.
1: Sí. Esa.
0: Miguelito, lo que escuchamos un pedacito de esta canción, ¿con qué vamos a regresar, mi rey?
2: Uy, mañana todo el mundo va a estar vuelto loco, porque desde ayer ya todos están a la expectativa de cómo sonarán. Ahorita les digo de qué se trata.
0: Perfecto, se va a poner bueno, ¿qué cosa, Miguelito?
2: ¡La escándala! Tú no huelas nada, ¿eh?
3: ¡Báñate, Miguelito!
2: Así. Yo todos los días me baño.
4: Yo me bañé hoy.
0: Oye, Luis,
2: ¡ay, cochino!
0: ¡Qué rico, Luis Garza, que le...
3: ¡Ay, qué asco!
4: ¡Qué rico!
0: ¿Esta es la rola?
3: Sí.
0: A ver.

0: se llegan a su fin ellos.
1: Ay, qué triste, son hermanos, zorrito.
0: Señoras y señores, vamos a regresar con más de El Escándalo. 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

0: Buenos días, mi zorrito. Buenos días ahí en cabina. Yo no sé qué anda haciendo el de Intocable allá en México. Pues todo lo que dijo, que él apoya al señor aquel y que él es ciudadano americano, que no le interesa lo que habló. Yo no sé qué anda haciendo.
1: Pero hubiera sido un mal gasto si no hubiera ido la gente, se hubiera quedado Yuridia sola, pero como fue toda la gente, no fue un mal gasto. La gente le gusta el pedo, Yuridia. Chingue su madre los baches.
2: Si la Yoyi no se baña, le ha de apestar el Yoyi.
3: ¡Tranquilo!
4: ¡El Yoyi!
3: ¡Ah! ¡No se la vaya!
4: Pues sí, ni modo que no, ¿verdad? Somos humanos.
3: Sí, dice.
4: Oye, el otro. ¿Qué dice?
3: Que a todos nos apesta, dice.
4: ¿Hoy?
3: ¿A qué horas van a regalar los boletos de duelo?
4: Ay,
3: no. Ya lo regalamos en la hora del abogado Mario Dávila. Vienen los de Franco Escamilla más adelante.
4: Así es, Zorrito.
3: Franco Escamilla, señoras y señores, viene más adelante. Mientras tanto, viene más ¡Escándala! Miguelito, mi chulito, ¿qué más nos platicas, oigan, en esta hora, mi niño?
5: Oigan, muchachos, pues mañana es la fecha que ya todo mundo va a romper el ayuno musical.
3: A ver.
5: Porque sabemos muy bien que ya habían hecho colaboraciones exitosísimas, pero mañana, 17 de septiembre, se estrena la nueva colaboración de Maluma y Shakira. ¿Cómo ven?
4: Uy, va a estar buenísima.
3: Qué óboles.
6: Se juntaron los parceros.
3: Dos colombianos.
4: Sí, como no, Zorrito, y muy talentosos además y muy queridos.
3: Shakira anda en España, ¿no, Shakira?
4: Ahorita,
5: Ella anda feliz, Maluma también. Fíjense que Maluma ha estado trabajando mucho y él está muy contento, sobre todo por esta colaboración, porque dice que es algo que el público les estaba pidiendo nuevamente.
3: Vámonos.
4: Es más, ya se habían tardado, Miguelito, porque últimamente Shakira ha hecho colaboraciones con otros artistas y pues le faltaba Maluma otra vez.
3: Maluma es el de la canción de
4: Felices los Cuatro.
3: Felices los Cuatro,
4: sí,
3: ¿no?
4: Sí, exactamente.
3: ¿Qué hubo, papá?
4: Sí.
3: ¿Y quién
5: pues
3: es?
5: Pues la cuestión es que
3: Miguelito, ¿y quién es? A ver, antes de que sigas, Miguelito, ¿quién es el que canta Y si tu novia no te mama?
4: Ay, Dios, es Bad Bunny.
3: Ah, ese es el conejo,
4: sí,
3: malo.
4: Sí,
3: ay,
4: sí.
3: Ay, no, pensé que era el Maluma.
4: Ah, no.
6: Si tu novia no te mama, el Yoyi.
3: Pero adelante, Miguelito, ahora sí.
5: Bueno, pues la cuestión es que Maluma, ponle play, mi querida Glo, para escuchar, porque él dice que él ha estado muy enfocado, pero esta colaboración lo trae loco.
3: Qué óvole, sí, adelante.
7: Pues. ¿Cómo así que salimos con la reina, hombre? En menos de 2 semanas, temita con la B y el temita con Shaq. Qué bendición, pero nada, por aquí paso a decirles que el tiempo de Dios es perfecto. Hemos estado trabajando para eso. Hemos estado...

0: enfocados. Yo sé que cuando salga agua, ustedes se la van a disfrutar, porque es que ese junte es tu junte favorito. Shakira y Maluma Baby, los mismos creadores de Uy, Chantaje, Trap, Clandestino. Y ahora agua, la verdadera saga.
1: ¡Qué hora, papá! Ay, me derrito. No, lo oigo hablar. ¿Y sabes qué? Yo le pido a Dios un hombre como Maluma. O un hombre como Chayanne. No, yo los amo. Y a Maluma, no, me derrito.
2: O sea que tú haces tu oración y en tu oración dices, Padre Dios, consígueme uno como Chayano, como...
1: Como Maluma.
3: Ay, no, yo sí, quiero uno, como Maluma, yo quiero un malandro, así como Natanael Cano.
1: Ay, guácala, no.
3: Sí, así tatuado.
1: No, yo así lo quiero, y que hable así. Ajá. Que hable así tan bonito.
4: Así como parcero.
1: Ah, exactamente.
2: Ay, ¿está Josué?
1: No. No, mijo.
2: Parcera. Está bien, mamá.
3: Que mucho amor a México y que no sé qué.
5: Fíjate que... Oye, Josué, lo que duele no es lo que haya dicho, es la risa.
4: Todavía, pues yo me la creo que no, ¿verdad? Pero que se burle.
2: Dijo el Marco Antonio Solís, acepto mi derrota.
1: Ay, pobrecito.
5: Sí, pero ya acompañado, el no, mijo, acompañado de la risa, ya esto se terminó de dar una.
2: ¿Cómo los quiere la Yoyi?
1: No, yo los adoro.
3: ¿Qué? Pero
5: no, pues no los quieras tanto. No los quieras tanto.
2: No, estamos muy lejos de la realidad nosotros. ¿Qué tiene ese mentado Chayanne?
1: Sí.
2: ¿O qué tiene ese mentado Maluma que no tenga yo?
5: Aparte de la cuenta bancaria.
1: ¿Quieres que les sigamos?
5: ¿Por dónde más quieres empezar?
2: En nariz les gano a los dos.
1: No, eso sí, no te lo puedo negar.
2: Me llevo el primer lugar. Pero bueno, Miguelito, ¿con qué vamos a regresar, mi niño?
5: Pues miren, ¿se acuerdan ustedes de todo el alboroto que se armó por lo de Sasha, lo de Luis de Llano? Pues sí, ya le preguntamos, ¿harías la lucha por entrevistar ahora a la otra parte? ¿Qué contestó? Ahorita le decimos que dijo, porque gracias a él se destapó este escándalo.
4: Órale.
1: Ay, yo quiero saber la escándala.
2: Además, Miguelito, una exclusiva. También esa no te la sabes, pero Isy Garza ya está en el estudio grabando su tercer álbum discográfico que viene muy pronto.
1: Ay, ay, ay.
3: Sí, claro.
5: Con el OnlyFans nomás no vi para cuándo.
1: Tengo mello.
3: Espérame, padrines, Miguelito, allá en Monterrey.
1: A ver,
5: cuando venga, te damos la patada.
3: Ya dijo.
1: Ay, no.
4: Pero para la salida.
2: Pero para que no cante.
5: Volvemos. Sí. Volvemos.
2: ¿Quién te quiere?
3: Miguelito.

0: observar, señoras y señores. 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

0: hace una semana aquí estaba Kiko.
1: Así mismo es, Rito.
0: Don Carlos Villagrán, señoras y señores, hace una semana aquí en La Ley.
1: Sentado en esa silla donde está Isi en este momento.
0: Tengo una pregunta para Miguelito, mi chulito. A ver, Miguelito. Miguelito, la serie del Chavo del Ocho tuvo un gran impacto en la comunidad latina y en las plataformas, en la comunidad latina. ¿Tú crees que una serie del Kiko pegara fuerte?
2: La bioserie como tal, o sea, que no arre la vida de Kiko, si va a platicar lo que es real, tal vez sí, porque la gente se quedó con muchas dudas. Tú estás hablando de la serie de Sin Querer Queriendo, ¿verdad?
0: Sí, claro, sí, sí.
2: Porque la gente se quedó con muchas dudas sobre qué había sucedido en el romance de doña Florinda y de él. ¿Qué fue lo que realmente pasó? Porque se supone que él andaba con doña Florinda. Después doña Florinda anduvo con Enrique Segoviano y luego dejó, o anduvo con Enrique Segoviano y luego con Kiko, y luego lo dejó por andar con el Chavo. ¿Qué fue lo que realmente sucedió? Porque las fechas ahí andan como que tambaleándose y no se sabe quién fue primero y quién fue después. Si Enrique Segoviano primero y después Kiko, primero Kiko y luego Enrique Segoviano. ¿Y qué fue lo que sucedió para que se diera la ruptura? Porque mientras que doña Florinda dice que no anduvo, Kiko dice que sí y que ella era la que andaba de rogona.
0: Sí, o y de hecho lo acaba de decir aquí en la ciudad de McAllen.
1: También.
0: Yo no anduve con doña Florinda.
1: Cierto.
0: Ella anduvo conmigo. Y hasta que después se quitó un alacrán de encima.
1: No, y le dio las gracias.
0: Ahí está el audio, señoras y señores, de lo que dijo. Entonces, híjole, a mí sí me gustaría ver la verdad de don Carlos Villagrán.
1: Pero que diga la verdad, como son las cosas. No como otras
2: sobre
1: series.
2: Todo por el morbo de eso, porque todo el mundo queremos saber qué fue lo que realmente sucedió.
3: Yo quiero que diga detalles así, dónde fue su cita, su amorillo, qué posiciones usaron. Así bien padre. Ay, sí. Que si doña Florinda llevaba los rulos o no. Que si
1: ay, la tacita de café.
3: Que si estaba vestido de Kiko.
0: ¿Los no. qué, perdón?
3: Los rulos, los churros que se ponían.
4: Sí. El cabello.
0: Los rulos, no les conocía yo con los rulos.
1: ¿Cómo le dices tú?
0: Los colochos.
1: Los colochos, yo también los colochos le digo, sí.
4: ¿Le habrá visto el colocho?
1: Los tubos. En Guatemala decimos los tubos, que se llevaban los tubos puestos.
0: Entonces, yo creo que sí, la verdad llamaría mucho la atención.
1: Sí, sí, a mí me encantaría verla.
0: Pero bueno. Miguelito, ¿qué más? La última, nos vamos, mi niño.
2: Oigan, muchachos, pues se acuerdan aquí de todo el escandalazo que después de que Luis de Llano no ha querido dar las disculpas públicas que le debe a Sasha, sí. que fue llevado a las celdas, que salió, no quiso dar declaraciones y que hasta el momento, pues no ha dado estas disculpas públicas que las tiene que hacer sí o sí,
4: o sea,
2: pero se sabe que no lo ha hecho porque tiene un amparo. Pues nos encontramos a Jordi Rosado. Recordemos muy bien que Jordi Rosado fue el detonante para que todo esto, pues la justicia pusiera el ojo en este caso. Porque a pesar de que era un romance que todo mundo había visto, pues nadie se había atrevido como tal a preguntarle directamente si anduvieron o no anduvieron. Algo que está penadísimo, porque Sasha tenía 13, 14 años y él tenía 40, 39. Algo que es ilegal. Pues la cuestión es que le preguntamos a Jordi Rosado si ya buscó a Sasha para que ella también hable sobre este asunto o no, y qué fue lo que sucedió y cómo ve este asunto ya al tiempo de que a raíz de esta entrevista donde Luis de Llano minimizó este romance y dijo cosas que estaban horriblemente mal. ¿Qué fue lo que sucedió? ¿Qué ha sucedido? Ponle play para escuchar a Jordi.
5: Vi la situación también igual que todos ustedes. Más que sorpresa, pues siento que fue una lógica de lo que estaba sucediendo, ¿no? O sea, había una situación legal y una situación legal en este país, pues se tiene que enfrentar y que cumplir, ¿no? Entonces siento que más bien fue pues una consecuencia de lo que ha pasado, ¿no? La realidad es que yo solamente, como ustedes, puse un micrófono, hice preguntas y tenemos una cámara. Pero quien realmente merece ese honor es Sasha, ¿no? O sea, ella es la que impulsó la ley, ella no solamente impulsó la ley, ella fue la que vivió esta situación, que ya con eso es una situación complicadísima. Ella vivió la situación, ella decidió hablar de ella decidió levantar la voz, ella decidió trabajar e ir a los juzgados, y ella es la única persona que merece esa medalla de haber conseguido que esta ley no prescriba, perdón, que este delito no prescriba.
4: ¿No has buscado para volverle, para entrevistarla?
5: No, fíjate que no, yo cuando salió la situación, cuando pasó la situación, le hice una disculpa pública, y posteriormente se me pidió que bajara la entrevista y la bajé, y esa es la única forma que hemos tenido de contacto. Aprendí yo que en estos temas hay que tener mucho cuidado, hay que tener mucho tacto, que todas las personas que tenemos un micrófono en la mano tenemos muchísima responsabilidad, y que cada error te hace aprender a ser mejor, y que nunca te vas a saber todas, sino que siempre hay que estar aprendiendo y mejorando.
0: ¡Qué ole, papá!
1: Bien dicho.
0: Parece que...
2: Fíjense, él fue muy atacado porque cuando le pregunta a Luis de Llano, y Luis de Llano responde de una forma tan
0: ¿sí?
2: a mí no me gusta ni siquiera decirlo, porque minimizó el asunto y dando a entender que Sasha pues no era tan inocente como se creía, palabras más, palabras menos, así lo hizo ver Luis de Llano. A Jordi le faltó astucia como para decir, oye, a ver, ella tenía 13 años, sí, tú exacto. tenías 40.
1: Exactamente.
2: Es un delito. Por eso fue muy atacado, porque le faltó la astucia para decirle, esto está mal, Luis. Ella era menor de edad. Entonces, por eso fui criticado y por eso se le pidió que bajara la entrevista, porque le faltó empatía. Ahora, Sasha no quiere dar ya más declaraciones al respecto. Y está bien, porque una chica que ha sido abusada o ha sido aplicado el grooming, como se llama, cuando una persona adulta manipula a una menor de edad para que haga lo que no quiere, pues ella ya lo sanó y ya dijo lo que tenía que decir.
0: Así es, 13 años y él 39.
3: Sí, ahí se le fue la, así que las cabras, como decimos en el rancho, a Jordi, porque
6: no.
3: Pues es una confesión que se le estaba haciendo a él.
0: No, será que quiso respetar al señor.
6: Exactamente.
0: Y no preguntarle, pues sí, o no se animó.
3: Pero él también estaba siendo cómplice ahí.
6: Sí, claro, no, pero claro. Si se ponía en modo de ataque, el señor se iba a quedar callado.
2: También. A ver, zorrito, el preguntar no es atacar, porque no vas a juzgar.
0: Sí.
2: Se le puede preguntar, oye Luis, pero era una menor de edad.
0: Sí, claro. Exacto.
2: Tú ya tenías 39. Esta situación, ¿cómo se veía en ese? Se le puede preguntar así para que el señor no se sienta atacado y para hacerle ver que es un delito.
6: Pero
2: y
6: igual. También, lo que hizo Jordi también fue darle hilito, hilito, hilito para que él fuera hablando y hablando y hablando.
1: No, pero también preguntar, oye, ¿y qué opinaban los papás de Sasha?
0: Bueno,
1: porque o sea, ¿cómo es posible que los papás hubieran estado también de acuerdo con este tipo de relación?
0: ¿Y será que sabían los papás?
1: Pues sí. Es que ¿cómo no van a saber, zorrito, de su hija?
3: Y a ellos digo, ¿por qué no les ponen cargos también? ¿Por qué no los meten en la cárcel?
1: Cierto, yo estoy de acuerdo contigo.
3: Porque ellos también fueron cómplices.
1: Así es.
0: Bueno, pues ahí están las declaraciones de Jordi. A mí lo que me preocupa es, a ver, ¿cuántos años tiene el Maluma?
1: El Maluma Baby, ay, ya está
3: 33
1: como por ahí. No creo yo. A ver, vamos sí, a ver.
0: O sea, porque la Yoyis, pues imagínate que se vaya a meter en problemas con andar con el Maluma.
1: No, ya tiene 32.
3: Ah, ahí está.
0: Dale, Yoyis.
1: Mira, ya alcanza el timbre.
2: No te preocupes. Falta que todavía Maluma se encuentre con la Yoyis y le diga que sí.
3: ¡Tócala! Miguelito, qué bueno que eres amigo de la Yoyi.
1: Pues mira, ya tenemos algo en común. Se llama Juan Luis y mi hermano se llama Juan Luis. Ya tenemos
2: pues
1: algo en común.
2: Hay que ser realista, que es como si yo digo que Brad Pitt se va, me lo voy a encontrar y me va a decir que sí, pues
3: va. No, Miguelito.
0: Oye, Miguelito, yo la pregunta que tengo es, ¿qué diferencia hay entre la Angelina y el Miguelito? Ni una, papá.
2: Pues mira, para empezar, vamos empezando de que ahí hay

0: ella es mujer de nacencia, esa es una. Dos, la cuenta bancaria. Tres, ha hecho películas en Hollywood. ¿Quieres más o te o empiezo a, todavía a lo que no?
1: No, no, no, ahí la dejamos ya, mi chulito, ya, ya, ya. Pero mira,
0: pues nomás, al César nomás lo que es del César.
1: Para mí de ahora en adelante serás mi Angelino.
2: Ay, mira, no.
1: Mi Angelino. Oye, Miguelito, ¿cómo te encontramos en las redes sociales, mi niño?
0: Miguel DZ en Instagram, Miguel Díaz TV en la plataforma de X. Y muchachos, para que vean que yo sí soy bien realista y digo las cosas como son.
1: Así es, mi muchachito. Por eso te queremos y por eso te decimos que viva el
3: escándalo.
1: Dice la Yoyi si le manda saludos a los compadres Buffet.
4: Que traigan el desayuno.
2: ¡Ay, Zorrito!
0: ¡Mándenle desayunito!
2: ¡Que traigan los pancakes!
1: Ahorita vamos a regresar aquí a la que manda porque viene el zorro. Sí.

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1: Zorro. ¡Ey! 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

0: mujeres que no tiene marido.
1: Aquí estamos.
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3: El original.
2: Vamos a regresar con el concurso. Queremos un hombre y una mujer para el 956.
3: Dice.
2: El que saque mayor puntuaje el día de hoy se va a llevar un par de boletos para el show de Franco Escamilla, 26 de septiembre.
3: Así es, Zorrito, en el Pain Arena de Hidalgo. Boletos en taquillas y en ticketmaster.com. Y es el show El Juicio.
2: Perfecto.
1: ¿Puedo participar como la mujer?
2: No, ayer tuvimos a una.
3: Ayer tuvimos uno que era hombre, pero al final la hizo de mujer.
2: ¿Tuvo qué?
3: La Crystal.
2: Entonces hoy queremos un hombre y una mujer. De antemano, el que gane hoy boletos para Franco Escamilla.
3: Así es.
2: Y va a la gran final de $200 el próximo fin de semana en Charlie Clark Nissan.
3: En la ciudad de Harlingen.
2: Ahí donde puedes llevarte un buen Nissan, papá. Un Altima, ¿qué tal, no, señores?
3: Tan hermoso, Zorrito.
2: ¿Nosotros?
3: Bueno, también.
2: Eso es todo. 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
2: 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Así es de que ahorita vamos a regresar con el concurso. ¿Sale, vale?
3: Sale, vale.
2: Estamos listos. Eso. No van a hacer trampa.
3: No, ay, yo no hago trampa.
2: ¿Hoy?
3: Yo no hago. Ahora. Alguien más si hace trampa.
2: El
3: Lizzy
2: el otro día estaba haciendo harta trampa.
3: Sí, no, el Lizzy no, siempre mijo. Hace.
2: Así es de que regresamos aquí en La Que Manda.
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0: aplauso para Marisela.
1: ¿A quién apoyas el día de hoy?
2: Yo definitivamente a las mujeres.
1: ¿A las mujeres?
2: A la mujer, sí.
1: No, y si Garza también entonces va a apoyar a las mujeres el día de hoy.
3: No, yo apoyo a los hombres, a los machos.
2: Acuérdate que le gustan los machos.
1: Bueno, el día de hoy tenemos a alguien que al nacer la señora le dijo a su esposo: ve qué nombre viene ahí en el almanaque. Y él dijo: viene un nombre que no me gusta mucho. ¿Qué dice? Y él dijo: Froilán. ¿Qué vamos a poner?
2: Y así le pusieron.
1: Y así le pusieron. Sus mejores pasatiempos de Froilán son
2: ir al gym. A ponerse bien
1: mamado.
2: Mamado.
1: ¡Fuerte el aplauso para Froilán!
4: ¡Froilán! ¡Ey! ¿Qué onda, qué rayo?
1: A ver, Froilán, ¿quién va a ganar el día de hoy, Froilán?
4: Pues yo mero, esperemos.
1: Eso. ¿Los hombres?
5: Claro que no, claro que no.
4: Oh, yeah. Ay,
1: la Maricela.
4: Ya, siéntese, señora.
1: Ya la sentaron a la pobre Maricela.
2: Le ha hablado Maricela.
1: Mira, nomás porque ya la sentaron a Maricela, para ti ya son 10 puntos.
4: ¡Ulala!
1: Ah, pues vamos primero con las damas, ¿ok? ¿Estás lista, Maricela?
5: Sí.
1: Ok. Son 10 segundos. Lo primero que digan va a ser usado como respuesta, ¿ok?
2: Bien pilas, Maricela.
5: Sí.
1: Ok, Maricela. Primero aviéntate un órale.
5: Órale.
2: Eso, okay. Eso.
1: Y usted, Froilán, aviéntese un del choque al cheque.
4: Del choque al cheque.
1: Perfecto.
4: Del abogado.
1: Oye, Maricela, 10 segundos. ¿Estamos listos con el cronómetro?
6: Sí. Sí, señor.
1: ¿Qué haces? ¿Qué es lo primero que haces cuando llegas tarde al trabajo?
5: Almuerzo.
6: Ah. Hola. O sea, llega tarde, llega almorzando. No, pues sí.
1: Ay, eres una sinvergüenza.
2: Ay, Maricela. Descarada, Maricela.
1: Sinvergüenza, descarada. Oye, llega tarde, señor, y aparte
6: llega almorzando la Maricela.
2: No, hombre, Maricela, pero es sincera. Sincera.
6: Es el primero el diente, después el pendiente.
2: Eso.
1: Muy bien, ella dijo almuerzo, ¿verdad?
2: Almuerzo.
1: Muy bien. Vamos con Froilán. A ver, Froilán, ¿qué haces? ¿Qué es lo primero que haces cuando llegas tarde al trabajo?
4: Ponchar mi tarjeta.
1: ¿Ponchar?
6: La tarjeta.
1: Ponchar la tarjeta. Muy bien, él dijo ponchar
2: la tarjeta.
1: Vamos a ver con las respuestas. A ver. Con 10 puntos, yo lo primero que hago es decir, se me hizo tarde.
2: Ok.
1: Lo primero, ¿eh? Sí. Se me hizo tarde.
2: Sí.
1: Perfecto. Con 20 puntos, lo primero que yo hago es mandar un mensaje que voy a llegar tarde.
2: Exactamente. Okay. Joyce, voy a llegar tarde.
1: Eso es bueno. Sí. 30 puntos. Yo llego, hablo con el jefe y le digo que había mucho tráfico.
2: Ay, tipo el señor productor.
1: Sí, ¿no? ¿Sabes a quién le pasa eso? A ti, a Monsi.
2: Sí, siempre llegan tarde.
1: Que había mucho tráfico.
6: No, pero dije que porque andaba crudo.
1: Ok. 40 puntos. Llego, llego calladito y me pongo a trabajar. Ah. ¿Ok?
6: Sí.
1: Y con 50 puntos es invento una excusa. Así es de que hasta ahorita los dos llevan
2: cero
1: puntos, ¿ok? Cero puntos.
6: Pero sabemos que Maricela ya anda bien desayunada, eso sí.
2: Pues sí. Ah, eso sí, llega tarde para desayunar.
1: A ver, Froilán, vamos contigo ahora, Froilán. ¿Qué es lo que más te da miedo cuando manejas de noche?
4: Que se me atraviese un animal.
1: Ok.
2: Sí, un gato, un perro.
1: Que
2: se, tlacuache.
1: Que se le atraviese un animal.
2: Una rata.
1: Perfecto.
6: Un animal al volante.
1: Maricela, ¿qué es lo que más te da miedo cuando manejas de noche?
5: Que llueva.
1: Que llueva.
2: Okay. Sí, buena respuesta.
1: Muy bien, vamos con las respuestas, ¿ok?

0: con 10 puntos que se me descomponga el carro.
1: Ok.
0: Con 20 puntos que me pare la policía. 30 puntos que se me atraviese un animal.
1: ¡Ay! Wow. Mira, wow.
0: ¿Quién dijo eso?
1: Froilán.
0: Froilán tiene 30 puntos, entonces.
1: Es de Froilán.
2: A mí sí me gustaría que se me atravesara un animal.
1: Sí. Un gato negro que.
2: Un tigre.
0: Sentado y cigarza. Con 40 puntos. Quedarme sin gasolina. Con 50 puntos. Que se me ponche una llanta.
2: Ah. Ah. Ahí sí no se quiere hacer nada, mi zorro, si se me ponche una llanta a mí.
0: Así es de que él lleva 30. Oye, Marisela, pues no le has atinado a ni una. Llega, ah, sigues con cero puntos.
2: Sigue comiendo, desayunando, digo.
1: No, Marisela, pues oye, no estuvieron buenos los tacos.
3: Al menos ya viene llena.
0: Vámonos, Marisela. Van 30 y aquí viene la tercera, ¿ok? Vamos con la tercera pregunta.
4: Para el desempate.
0: Vamos contigo, Marisela, primero. Marisela.
2: Ya se durmió.
0: No, pues
1: Marisela, ¿estás ahí?
3: Ya le cayó pesada la comida.
1: Marisela.
2: ¿Cómo Marisela yo?
1: Ahí está. Marisela.
5: Dime.
0: Está. Órale, pues. Oye, pues ponte pilas, pues, Marisela.
5: Aquí ando.
0: Órale, pues. Te toca, es tu turno, ¿ok?
1: Pilas, Marisela.
0: Marisela, bájale volumen a tu radio.
2: Marisela.
5: Escúchanos, no tengo el radio ahorita. A ver, dime.
0: Okay. Froilán. Te toca, Marisela, ¿ok?
5: Dime.
0: ¿Qué haces? ¿Qué hace la gente cuando llega visita a la casa o sabe que van a llegar visitas a la casa? ¿Qué es lo primero que hacen los dueños de la casa?
5: Recogen y hacen la comida.
1: No, solo una respuesta.
4: Recogen.
0: Ella dijo recogen.
5: Pues, sí.
2: Ya, nomás recogen.
4: Pero pues tendría que ser un rapidín porque pues va a llegar la visita, ¿no?
0: No, güey, del otro. No, del otro de recoger.
1: Del otro de recoger.
0: Ah. Oye, Froilán, ¿qué es lo primero que hacen? Cuando llega visita a la casa, los dueños de la casa, ¿qué es lo primero que hacen?
3: Córrele a bañarte.
2: No, yo me escondo.
1: Bañarse.
0: Oye, le da risa a la que va perdiendo, güey.
1: Pero está bien almorzada.
0: Tiene el descaro, güey, de reírse cuando va perdiendo. Muy bien. ¿Estamos listos?
1: Listos. Sí.
0: Con 10 puntos, pásele. Esta es su casa.
1: Ok.
0: Ok. Con 20 puntos, se pone ropa más presentable.
1: Eso.
0: Eso okay. Es cierto.
1: Sí.
0: Con 30 puntos, corren a sacar el papel de baño. Porque nunca sabes si van a pasar el baño.
1: Sí, claro.
5: Eso sí.
0: Con 40 puntos, ofrecen de comer.
1: Ah, muy Muchos bien.
0: Ofrecen de comer.
1: Sí.
0: Y con 50 puntos, limpian la casa.
1: Ay, ay, ay, ay, ay.
0: Pero ella dijo, recogen.
2: Sí, es lo mismo.
5: No, ¿recogen? No, ¿Es eso? Sí, es lo mismo.
1: Pues es lo mismo recoger y limpiar,
5: ¿no?
2: Sí, es lo mismo.
0: No.
1: Sí, recoger y limpiar es lo mismo.
0: No, es lo mismo.
5: Sí, porque recoger, tienes que limpiar para que esté bien.
0: Sí. ¿Y cuál es la palabra correcta? La palabra
5: correcta.
0: No, limpiar la casa.
2: Está entre lo mismo, está entre las mismas cosas.
5: Está entre las mismas.
2: Sí.
4: No,
2: recoger y limpiar es lo mismo.
0: No.
2: Es porque están ordenando, están limpiando.
4: No, pero una cosa es ordenar y otra es limpiar. Ponerse sí. A trapear.
2: Pero es lo mismo.
1: Yo digo que así se la de eso, Rito. Porque recoger y limpiar.
3: También lo mismo.
2: Más que no íbamos a hacer trampas, zorro.
3: Yo dije, córrele a bañarte. Cuando te bañas, te pones ropa cómoda también. Es una con otra.
4: No, porque te puedes quedar encuerado.
3: Pues, ¿a quién espero?
0: A ver, señores, miren. Ella dijo, recogen. Y aquí son 50 puntos. Es limpia la casa. Ahora, tiene razón él.
5: Lo mismo.
0: Si corren a bañarse. Si corren a bañarse.

0: ponerse es para ponerse presentables.
1: Cierto, tiene toda la razón.
2: Oh, yeah.
1: Entonces, no, pero no, pero no es lo mismo.
3: Ponerse cómodos.
1: Sí, ponerse cómodos a bañarse
3: no
1: es muy diferente. Muy diferente.
2: Pues si te bañas, te pones cómodos. Ay, si no te conviene, ¿verdad, mija?
4: La copa Froilán nada más se baña cuando tiene visita.
1: No, no es lo mismo, no es lo mismo, no es lo mismo.
0: A ver, señores. Los que están escuchando aquí la ley, por favor, comenten en el WhatsApp porque no tenemos tiempo para más. ¿Es lo mismo decir recoger o limpiar la casa?
5: Ay, qué rico, yo me quedo con la primera.
0: Y él dijo, hay que bañarse. Hay que ponerse ropa para estar presentables.
1: Sí, pero no es lo mismo, eso no es lo mismo.
0: ¿Y lo otro sí es lo mismo?
1: Recoger y limpiar es lo mismo, básicamente. Sí. Recoges, estás limpiando.
0: ¿Y te bañas?
1: No. Ay, pues ahí no te bañas.
4: No es cierto, porque cuando recoges ensucias.
0: Por eso no me gusta hacer esto, porque luego empiezan con trampa.
1: Ah, no, yo no estoy haciendo trampa. Yo para mí, recoger y limpiar es lo mismo.
4: No, no es lo mismo, porque cuando recoges ensucias las sábanas.
2: Se me atraviesa un animal y tal cual salió la respuesta.
0: Sí. A ver, vamos aquí con el público, señoras y señores. A ver qué es lo que dicen.
6: Recoger, limpiar. No más que recoger es más educado que limpiar. Recoger es limpiar, lo mismo.
0: Bueno, él dijo ponerse, bañarse, y bañarse no será. Y bañarse no será también.
1: No, no es lo mismo. Ahí no es lo mismo. No.
0: Como ponerse
2: ropa. Para ponerte cómodo.
1: No, una cosa es ponerse cómodo y otra cosa es bañarse. Es muy diferente.
7: Recoger es una cosa. Recoger es recoger los juguetes, la ropa que está tirada. Limpiar es barrer, trapear, sacudir.
0: Ah, son dos cosas diferentes.
1: No, para mí es lo mismo.
5: A mí también.
0: ¿Estás escuchando a la señora, Gloria?
1: Yo recojo y limpio, o sea, yo limpio y recojo.
5: Ahora.
2: No, ya dijo, recojo y limpio.
1: No, por eso recojo es lo mismo, es lo mismo.
2: Yo no, ya dijo que no, que recoger y limpiar, acaba de decir yo, y es que no es lo mismo.
1: Para mí es lo mismo. Para mí es lo mismo.
3: Es lo mismo.
2: ¿Por qué dices que recoges y limpias?
1: No, no, es lo mismo, recoger y limpiar es lo mismo.
5: Ay, pues yo no sé nada, pero ya.
8: Sí, zorro. Marisela tiene razón. Para mí, recoger y limpiar es lo mismo. Yo estoy con la Yoyis también.
9: Ay, recoger y limpiar es lo mismo, zorrito. Ponerse cómodo y bañarse es diferente. Ponerse cómodo, pues vas a andar en calzones ahí en la casa recogiendo la visita.
5: Ay, qué rico.
9: Esperando que lleguen, pues no va. Eso es ponerse cómodo. Y ponerse presentables, pues tienes que ponerte ropa.
10: No es... A ver, mi querido zorrito, es un sinónimo. Recoger y limpiar la casa es un sinónimo. En muchos lugares de México se utiliza esa palabra. Ponte a recoger la casa. Significa lo mismo que ponte a limpiarla.
0: Hijo de la chica. Bueno, miren,
1: ahí está. Ahí
0: si
1: está,
0: le damos
1: ¿ya?
0: los 50 puntos.
2: Ponte a recoger las papás del perro. Pues no las vas a limpiar, ¿va?
5: Zorro,
0: dígame.
5: A mí mi abuelita nos regañaba porque nos decía, coge esa basurita del piso, coge
3: que. No,
5: y la verdad, nosotros de chiquillos, pues no entendíamos eso, ¿verdad? Porque dijimos que y se enojaba y nos regañaba.
0: Ok.
3: Pero ahorita qué tal, y sí.
5: Mandé.
3: Okay. Pero ahorita qué tal.
5: Ah, no, sí, muy bien, recojo mucho.
0: Bueno, entonces.
1: Sí,
0: bueno, señoras y señores.
1: Y el público también opinó lo mismo.
0: Marisela, pues mira,
3: mándeme.
0: Ríete de Froilán, porque pues la gente está diciendo que tú vas a ganar, la neta.
5: Sí, sí, ganó.
0: Pero para mí que es eso, es trampa.
1: No es trampa.
3: No.
2: Sí, porque estás pidiendo la respuesta en concreta.
5: Tú nomás siempre apoyando a los hombres.
0: No,
5: los
0: pues
5: machos.
0: Es que. Ganó.
1: Lo que es.
9: Ya imagino.
1: Y ya la gente también dio su comentario.
9: Estoy en el baño. ¿Cómo hace lo mismo recoger y limpiar? Ya imagino. Estoy en el baño, déjame recojo. O déjame limpio, ¿cómo se dice? A ver.
0: Bueno, señores,
2: oigan. Si te recoges el pelo, ¿no?

0: te lo vas a ir a lavar, a limpiar, nomás te lo recoges.
1: Ya, pues ganan las mujeres.
2: ¡Bravo! ¡Bravo!
1: Hicieron trampa, ya no lo sé. Froilán, ni modo, perdimos, carnalito.
0: ¡Dame trampa, perrito!
1: Pues sí, pero ¿yo qué puedo hacer, carnal?
2: Ni modo, el público también dijo lo mismo.
0: Yo quería llamar a Franco.
1: Pues te vas a quedar con las ganas.
3: Yo te las puedo quitar, las ganas, Froilán.
2: O se pueden ir juntos, a ver.
0: Ah, sí. Cuando quieras, véngase. Muy bien. Me llevas, no hay tos.
1: ¡Marisela, te llevan los boletos!
3: ¿Le puedo dar un premio de consolación a Froilán?
1: A ver, ¿qué le vas a dar?
3: Una suscripción gratis a mi paginita azul.
2: ¡Ay, Dios!
1: Froilán, ¿quieres ver a Liz y Garza encuerado?
0: ¿Cuánto me va a pagar?
4: ¡Cuánto me va a pagar!
3: ¿Cuánto le voy a pagar? No, hombre. Gracias por participar, Ned.
1: Órale, Froilán, muchas gracias. La pasamos bien. Yo sé que ganaron con trampa, carnal. Pero
2: ¡ay,
1: bueno.
2: No es cierto!
3: No,
2: te vayas, Marisela. No
5: te digas, zorrito, pero te lo acabas de perder.
1: Escuchando y ganando, Marisela, ¿quién es la que manda? ¿Por qué?
5: Porque es...
1: Eso es todo. Ya nos vamos a despedir, familia.
3: ¿Cómo?
1: Vamos para una transmisión que vamos a tener en la ciudad de Edinburgh, Texas. Ahí la vamos a pasar ahorita de 12 a 2 de la tarde. Creo que el señor productor va para allá también, ¿verdad?
6: Bien, mi zorrito, vamos juntos.
2: Eso, van a trabajar.
6: Al fin.
2: Al fin.
1: Nos pusieron juntos a trabajar el día con el señor productor. Vamos a estar ahí en... Aquí va la dirección. 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
2: va
1: vale?
2: A estar bueno, zorrito.
1: Va usted para digital.
2: Así es, con su música internacional.
1: Y sí, gracias por estar representando el despacho del abogado Mario Dávila, carnalito.
3: 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Un honor y un placer estar aquí con ustedes. Saludos y bendiciones, los voy a extrañar. Nos vemos hasta la próxima semana. Voy a saludar a toda la gente de Costa Rica.
2: Ahí
3: les voy,
2: a mis ticos.
3: Saludos, bendiciones, carnal. Gente preciosa.
1: Con cuidado, soy productor. Vamos para Edinburgh entonces.
6: Nos vamos para Edimburgo ahorita.
1: Perfecto, gracias en esta hora.
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1: Perfecto, ya nos vamos y gracias a Flaco
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1: Pero tienes que mencionar que lo escuchaste con el Zorro y su pandilla.
0: 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Bendiciones, carnalito, gracias por su patrocinio aquí con el Zorro
1: y su pandilla.
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1: ¡Órale!
0: Que la ganadora de hoy va a la final de $200.
1: Así es, Zorrito, para el próximo sábado.
0: Hasta la próxima, llega Rubén Vela, el que prende
1: la vela.
0: ¡Y se le gana!
1: ¡A la vida!
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1: Buenos días, gracias. Hasta el show del Cerro y su pandilla. Continuamos con mucha paz y mejor música de 11 a 3, porque es la ley.

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2: Buenos días, Rubén. Feliz miércoles. Bendecido. Dios te bendiga, viejón.
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0: tranquilón, nomás haz lo tuyo. No como aquel puerco que se la pasa haciendo tonterías al aire, Rubén.
1: Bueno, bueno, ¿es el gordo o es el marrano? A ver, Rurú, ven.

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1: 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Rubén, ¿y cómo pasta con los dientes sería pasta de dientes?
2: Luis el panadero.

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1: Zorrito, Zorrito, no, no me ofendo que me digan Pachi, nomás que los de Reynosa pues son bien huevones. Uno viene de otro estado y progresa y ellos siguen en lo mismo.

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1: Son las 12 del día. Es la hora del Ángelus.

0: las viejitas contra las jovencitas. Arrancamos con todos, señores y señoras, damas y caballeros. Compadre, a mi camarada acá de mi Matamoros querido, no encuentro la de... Me la sé, sé la rola, sé todo, pero no sé cómo se llama, güey. O sea, soy locutor, no adivino. No, mándame cómo se llama la rola para ponerla ahorita. Me encanta esa rola, una de Cachorros de Juan Villarreal. Ahorita voy a poner una rola, a ver si saben de Cachorros, a ver si se la saben. Está para puros conocedores. Esa rola está... Es más, ni Don Juanito ya se la sabe, Don Juan. En serio. O sea, le pedí la rola y dijo, ah, la chinampas, dijo, usted sí sabe de música, mijo, usted sí sabe.
1: Usted sí sabe de música, mijo, usted sabe.
0: Y claro que sí, Don Juan, desde niño, puros Cachorros de Juan Villarreal y puras rolas perronas, mataron a chingón, de todos. Todas. La etapa migajera la pasamos bien bonita. La música de los rojos. Sean todos bienvenidos al programa número uno del mediodía. Se llama Las Viejitas contra Jovencitas. Con sus señores y amigos, Rubén Benítez, que tiene la vela. Y
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0: ¡Échale, zorro!
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0: Gracias, carnalito, gracias. Oye, dice, pregúntale a Google la canción, pues ya se la canté toda a Google, pero... Mándrigo Google, no, tampoco ni la topo, güey. Tan topo. Bueno, por aquí está esta rolota, se llama Otra Oportunidad. Súbele, que se oiga. Ah, qué rolota. Nomás que no me acuerdo cómo se llama, güey. Buenas tardes. Si alguien se la sabe, mándame el nombre, por favor. Hoy te la pongo.
6: Bueno, ¿Qué rollo, mi Rubén? Ahorita andamos bien pilas. Nos acabamos de destapar una Kawasaki. Bien elodia como tobillo de albañil, mi Rubén.
0: Eso es lo que ando necesitando hoy, carnal, en serio.
6: Ánimo al puerco y votamos por la jovencita. Y aviéndete el pronóstico como ñoño y el chavo del 8 bien marihuano. Ponte una rola ahí de los tucanes de la iguana. ¡Ari, cuento!
0: ¿Cuál, carnal? ¿De tucanes cuál? No escuché bien, ¿a cuál?
6: Chavo del 8, bien marihuanos. Ponte una rola ahí de los tucanes de la iguana.
0: La iguana. No, tucanes de Tijuana, güey. ¿No? ¿Están viendo que no encuentro las de televisión? Bueno, buenas tardes. ¿Por cuál vota, viejita jovencita?
7: Viejita, gordo, viejita, por la viejita. Aviéntate la canción de los cadetes de Linares, Ventura, mijo? Ramos. Y aprovecho para mandar un saludito.
0: ¿A quién? Suéltalo, que se oiga con ganas. Que está pacha,
7: Al Chirriscas de Francotis y ADCB, que se quedó sin gas, gordo, aquí por la burocrática, gordo. Dígale que se ponga a jalar, gordo, que nada más haciendo guaje.
0: Ay, está igual que yo. Saludos para toda la raza y la burocrática. Buenas tardes.
6: Y voto por la jovencita, Rubén.
0: ¿Qué?
6: ¡Ánimo!
0: ¡Ánimo al cuadro! La jovencita tiene dos y la viejita tiene uno,
8: ¿eh? Rubén, votamos por la viejita. Ahora, votamos por la viejita.
0: La viejita tiene dos y la jovencita tiene dos.
9: ¿De Rubén? ¿Qué onda? ¿Qué andamos hoy en tu programa, Rubén? Quiero que mandes saludos para la barbería El Goofy, que está en Ernesto Cedillo en la calle Ancha, Rubén. Y el depósito del Carrillo está también helado de las Virongas, Rubén. Un saludo para todas las delicias. Saludos para la carnicería Emanuel del Américo Villarreal, Rubén. Están los mejores carnes y los chicharrones. Luego te invito a algo, Rubén. Y ahí estamos. Voto por la viejita.

0: Llévale, se llama Llévale. Y le puse llévale, llégale, llévame, llévate, llévate. Y nada, China, véngame. Pero pues ahorita la vamos a poner aquí. Mientras tanto, aquí están los hermanos Mier. Se llama La Palarrotas. Representando a la viejita, pero bien bonita. Representando a la jovencita, los hijos de Baldo. Los hijos de Baldo Espinosa. Los hermanos Espinosa representando a la viejita. Buenas tardes, llegan los Mier representando a la jovencita. Los hermanos Espinosa, el freestyle, bueno.
1: Y votamos por la viejita,
0: ¿no? Gracias, carnal.
2: Gordo,
0: bueno.
2: Gordo. Feliz miércoles.
0: Feliz, hombre, feliz miércoles.
2: Feliz miércoles.
0: Hoy se le digo ganas de echarme unas
2: viejitas. Votamos por la viejita. Hay un saludito para mi niña Brenda Valdés, para mi señora Brisa Maldonado y para mi niña Yamilei. Vamos para la quinta, la fauna, a pasar el día de descanso. Ánimo, mi gordo.
0: Ánimo, ¿y por cuál votaste? Ah, por la viejita, ya está.
3: Rubén.
0: ¿Qué onda?
3: Buenas tardes.
0: Buenas tardes.
3: Rubén Vela, el que prende la vela.
0: Sí, señor.
3: Votamos por la viejita. Aviéntate el pronóstico como Piporro, Chelelo, Chichal. Y Rubén Vela, bien tostados, bien marihuanos. Y bien tostados. Ponte en competencia a la de Churas Fronteras. Aviéntatela tú. Ya tiene días que no te avientas esa, la de Churas Fronteras. Ah, esa te sale bien, mamalona.
0: Gracias,
3: saludos, Carlos. Rubén.
0: Muy amable, hermano. Ahorita la ponemos.
4: Yo
0: hermano,
4: te saco bueno. ¿Cómo se llama la canción? Dime ya. ¿Cómo va?
0: Llévale, llévale. Se llama Llévale. Ah, no, llévame. No lo borres, mijo. Apenas llegué tú en el línea. Bueno, buenas tardes.
3: Gordo, gordo, panzón y compadre. Votamos por la viejita, compadre.
0: La viejita, se queda la viejita, sí. Un saludo para Tania, que se está comiendo un kilo de tinga. No se ha bañado, mijo. Un kilo de tinga. El pronóstico como Juanga y un saludo para ti. ¡Ay! ¡Ya!
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Es que no, en serio, está bien chida la rola, esta es la rola, toda la música que ponemos aquí es para ustedes, de lo más nuevo, nuevo, de Karin. Karin, el que da mal, el que da mal. Él, antes era el compa, ahora es Karin, el no voy a jalar. Hombre, ya así está, no, yo no quería ir a jalar yo, pero estaba bien llena la ahí donde jalo en la cabaña, me estaba bien lleno y no me iba a jalar. Aquí está el Gavilán Pollero, baby. Solo se. El Gavilán Gavilleropo, ¿eh? ¿Qué Marosque? ¿Qué Marosque? ¿Qué guitapo yo Marosque? Me la sé, te creo que como no me lo vas a ver, digo. Se llevó mi levi, mi mollero, la guitapo.

0: Gracias, carnal. Bueno.
1: Ay, juez Upiri, güey.
2: Ay, güey.
1: Por la viejita, compa.
2: No me digas, compa, mijo.
3: Hola, hola, corazón de amores. Por la viejita, por la viejita. Y el pronóstico como Tarzán, para que dé el grito a Piporro y... Juanga. Ay,
2: ay, ya.
3: Ya sabes, saludos a los perrones de... mecánicos de B&B que están ahorita en chingas. Bueno, la mitad, porque el otro me está dando de vacaciones. Aquí en Houston con mi hija. Pero saludos, bendiciones a todos.
2: Gracias. Ay, qué coñuetito. Bueno, sí.
4: ¡Flaco! Te manda saludos de parte del caballo pobre y también de mi parte.
2: Aquí está, mira.
4: El pronóstico, mira, como mejor te sale, ya sabes.
2: ¿Cómo?
4: Como Juanga, pero bien gangoso. Votamos por la jovencita.
2: ¡Ay, no!

0: el Nero Galli.
1: El Nero Galli, fíjate, el Negro Galli.
0: Un saludo para Adalia, Itzel, Ricky y para Elsa. O sea, van para Elsa. ¡Tome! Aquí está el compa Fanta, el fantasma. Se llama En el Camino. Aquí está para Lupita. Y llegaste tú representando a las viejitas bandas. El recodo
2: por cuatro tostes. El que prende la vela. Ay, hijo de su piri. Oye, Rubén, ponte algo en competencia de Valdén del Amor.
0: Uf, ¿cómo no?
2: Votamos por la viejita y aviéntate el pronóstico,
0: claro,
2: como
0: sí,
2: el vendedor de cobijas y Juan Graviel. Y saludos, Rubén, desde acá, desde Missouri.
3: Ay, ya, eso es real.

0: Yo otra.
1: Hola, hola, Rubén.
2: ¿Qué onda, mija? ¿Cómo estás? Gracias, saludos. Mi reina. Gracias, muy amable.
3: Cuñado, hola, saludos aquí en Mendoza, Carhuac, cuñado, de aquí de Hidalgo, Texas, aquí andamos laborando, cuñado. Saludos y bendiciones, nos vamos por la viejita, cuñado.
2: Gracias, hermano.
3: Por la viejita.
2: Muy amable.
4: Bueno, Rubén Vela, el capaz de la vela, muéstrate con la canción, el profesor Rui Rua, de Grupo Fly. Voto por la viejita. Y el pronóstico como el profesor Girafales y mi Forino.
0: ¿Por qué lloras, cariño?
2: Está bien fea esa rola del Ruiz Guarre, pero ahorita la ponemos, mira, no pasa nada. ¿Quién nos quiere? Nadie más que Rubén Vela, el que prende la vela, porque es la ley.

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1: Eso es todo, regresamos a cabina contigo, Rubén, porque es la ley.
3: El zorro y su pandilla.
4: Zorrito, no me ofendo que me digan Pachi, nomás que los de Reynosa pues son bien huevones. Uno viene de otro estado y progresa y ellos siguen en lo mismo. ¡Ah! ¿Te das cuenta?

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me arreglaron el carro ya no trae ni aire acondicionado ni nada, con la gota gorda, güey. En serio, y luego, deja tú, le pegué un cono, güey, solo para la raza del Grammy, ahí para el Andy, para ocupar la lina ya, también para Américo.

0: Saludos de mi parte, Roberto Tamaulipas. Aquí andamos, Rubén. Aquí andamos, Tamamos. Aquí vamos. Aquí vamos cruzando aquí por los mezquites, por abajito. Ahí estamos, Rubén. Nos vamos por la viejita, Rubén. Cuídate. Que Dios te bendiga. A todos tus fans de la radio.
1: Gracias.
0: Ahí estamos, Rubén. Cuídate.
1: Gracias. Súbele a la ley, mi Rulé.
2: Rubén, vámonos por la viejita.
1: Ya ganó.
2: Un saludo al Checo.
1: El Checo.
2: Es el cuate. Taquería Los Cuates en Reynosa, Tamaulipas.
1: El otro día fui ahí, güey. Están bien ricos los tacos. Un saludo ahí para los cuates, hombre. Y al negrito y acá. ¿Dónde fui los muchachos? Muchachitos. Voy a todo. Ayer, ¿qué comí ayer? No comí nada, güey. Con el tío de las tortas ayer. Apenas voy a meter al Oxxo, pero. Estaba, no, hombre, cállate, ya habían cerrado todas las calles, porque iba a estar la Yuridia, ni me hablaste, Yuridia, ¿eh? Estoy bien enojado. Estoy bien sentido. ¡Abre!

0: Como el grito como la Claudia.
1: ¿Cuál Claudia?
0: Y voto por las viejitas.
1: La Claudia.
2: ¿Qué es eso, viejito, en serio?
3: Gordo, panzón y compadre, votamos por la viejita, compadre, y pone el pronóstico como el Cachetón, Tontín y Rubén Vela.
1: Viejito, chinampas, hombre. Oye, qué rolonón de cachorros se vende. Gran, ya saben, mijo, ¿quién nos quiere? Para toda la raza de General Terán, Nuevo León. Saludos, Mauricio Garza.
4: Bueno, García, Gordo, ¿estás ahí? Rubén, mira, traen al puro pedal de la bicicleta la mamá chocha, su chalana Dulce. Pero Dulce anda muy payasita, como que durmió con el payaso. Dile que haga caso, Rubén. Todavía no pueden acabar la ruta y son dos.
1: Hombre.
4: Ahí mándale un saludito y al Chuy Alejos. A Reinaldo. Dale la mamá chocha que se apure. Y aparte el chilango, vamos por la viejita, Rubén. Aviéntate un pronóstico chilango, irá de Viva México, Rubén.
1: ¡Viva México! ¡Pi, pi, pi, pi, pi, pi! ¡Ahí te va!

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1: Aquí está la que te engorda, mira, mira. Aquí está la que te engorda.
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3: 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Regresamos a cabina, aquí te estamos invitando, tu amigo El Zorro. Regreso a cabina con Rubén Vela. ¡Por cándale!
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fuerte de brazo, amplio de espaldas, ancho de pecho, pues no me cargo de bultos. ¡Ah! ¡Qué mujer tan chivera! Y yo haciéndole testera. Al llegar al de la aduana, me dice el de la cachucha. ¿Qué llevas ahí? ¿Algo para declarar? Pues pura cosa permitida, primo. Llevo comida. ¡Mentiros! ¿Llevas géneros? ¡Ah! ¡Qué sopor y qué bochorno! ¡Empecé a pasar aceite, raza! ¡Sude y sude de pura vergüenza!

0: Saludos y bendiciones, viejo.
1: ¿Cuál, carnal?
0: Saludos, cualquier... gordito.
1: Vamos a mandar todo el saludo. Adelante.
0: ¡Tu gordo! Mándale un pinche saludo a toda la banda de Didi de aquí de Matamoros.
1: Sí, señor.
0: Pinche saludote en especial a mi compadre Adrián.
1: Hácela, Adrián.
0: Que anda zumbando la papaya por todo Matamoros, Tamaulipas Ranch.
1: Eso, mi buen.
0: Saludos y bendiciones, viejo.
1: Igualmente, carnalito.
0: Saludos, gordito.
1: Súbele a la ley, ¿por qué la ley?
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0: allá en Carolina del Norte, allá en Kentucky, allá en cualquier parte del mundo que se encuentre todos. Eso es de la más bonita, Oaxaca.
1: Ay, se me antojó una tlacuyoya de Oaxaca, también chida. Saludos para toda la raza de Oaxaca. Un mezcal.

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1: La música salvaje. Muy buenas noches.
2: Ay, chiquito, ya no tengo un anime.
3: Es igual que aquel, el llorón.

0: Como dice Pola, si quieres no te la ayudas con rialto chile y rebanadas de pitomate.
1: Esa está buena, esa está buena.

0: el presidente aquí en Río Bravo y esté cumpliendo años. Que Dios me lo bendiga, muchas felicidades. Vamos a poner las mañanitas y una, ¿cómo se llama, mijo? Pues chinampas, hombre, pues no me dices toda la información, hijo de mi alma. Gracias, saludos para toda mi gente de Río Bravo, Tamaulipas, México. Aquí les mandamos su mañanita. Rubén, ponte una de los tucanes de Tijuana. Pues, mijita, ¿cuál dice? Todas dicen que es su amante, todas dicen. Oaxaca, qué bonito Oaxaca, me encantó visitar Oaxaca este fin de semana pasado. Bueno, no fin de semana, fin de vacaciones. Andaba en el Mercado Juárez en Oaxaca. Qué bárbaro. Ah, no, hombre, cállate. De hecho, el chicao.
1: Oye, Robén, estoy hablando como loco, nadie contesta.
0: Está saliendo al aire, mijo, es un WhatsApp.
2: Gordo, gordo, gordo, gordo, panzón y compadre. ¿Dónde está la banquerita sexy, compadre?
0: No sé, mijo, ¿y a mí qué me pregunta? Pregúntale allá en su casa, mijo. Yo nomás aquí trabajo, ¿no?
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0: A través de la ley 102.5, la que manda porque es la ley. Un saludo muy especial para el señor Miguel Ángel Almaraz, presidente municipal de Río Bravo, Tamaulipas, México. Feliz cumpleaños, que se la pase a todo dar. Que le hagan una carnita asada, señor Almaraz. Súbale a la ley porque es la ley.
6: Ay, no, no puede ser.
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10: 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Iván aquí con el reporte del tráfico. Se reporta falta de estacionamiento por la fiesta de 15 de Cami.
11: Noticias de último minuto. Afirman que hay espacios al frente de la casa de Iván.
10: Noticia de último minuto. Iván está cobrando por el estacionamiento.

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1: de Bobby Pulido.
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2: 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Ya con eso nos despedimos en cabina. Gracias a Rubén Vélez, que prende la vela. 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Gracias a Pilar, que se han portado muy bien con nosotros. 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
2: 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Ganadores, mi querido Josué.
4: Tenemos a Roberto Alvarado y a Erika Garza.
2: Perfecto, para Franco Escamilla y para Bobby Pulido. 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
2: Regresamos a cabina con Rubén Vela desde Edinburgh, Texas, porque es la ley.
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0: Rubén, Rubén, también es viernes y con esa rolona ya. Están dando ganas de destapar el primer caguamón, qué bárbaro.
1: El zorro y su pandilla.
2: Zorrito, no me ofendo que me digan Pachi, nomás que los de Reynosa pues son bien huevones. Uno viene de otro estado y progresa y ellos siguen en lo mismo.

0: 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A la siguiente llamada, adelante, sí, buenas tardes, ¿por cuál vota?
1: 500, es hora y media como máximo, tú pones el lugar, nosotras nos vamos hasta donde estés.
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7: Otra vez de la ley, la que manda porque es la ley. Continuamos, oye, estamos complaciéndoles a mucha raza, Me faltan, que me pidieron de las jilguerillas, me pidieron de Gerardo Reyes, me pidieron un titipuchal de rolas, el grupo Brindis, la chica del este, del oeste o del este, mija, ¿cuál quieres? Y vamos a la siguiente llamada, adelante, buenas tardes, ¿qué canción quieres?
8: 1500, eso que me dio con máximo permiso.

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4: Ah.

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1: Para todos.

0: manda porque es la ley. Primer audio al WhatsApp 956-358-2196. Que digan de 11 a 3. Todos escuchamos al número 1 del mediodía.
1: ¡Tu gordo!
2: 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Tú pones el lugar, nosotras nos vamos hasta donde estés.
0: Un par de boletos para que se vaya a ver a los tigrillos. Tigrillos, el Tropical Panamá y Grupo Atrapado. Vamos a ser rapidito al WhatsApp 956-358-2196. Ya va a ser este sábado 19 en el Volcán Music. Buenas tardes, sí. Adelante, adelante, adelante. Primer WhatsApp.
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0: Espérense, muchachas, todas andan empalmadas. Una por una, take it easy, girl. Take it easy, ok. Nomás una por una, no se me amontonen, ok. Otra vez. Era pegar mi casa, tú diciendo que. Otra vez, suéltalo.
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3: 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Escuchamos
2: el número
3: del día,
0: prevén de la vela. Amigo, imagínale
3: la
0: ley. Ya, chiquita, ya, espérale, me van a dar un estirón de oreja.

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9: Gracias, ya me voy. Muchas gracias. Me ausento, me alejo, me retiro, me fumo, me largo, me desaparezco. Se quedan con el más marrano.
10: Saluditos, ya sé que ya menos te vas, pero saluditos y bendiciones. Y gracias por tu programa, el number one del 956.

0: me hace que duermes afuera.
1: Ya sé, mija, yo también. Ando bien mortificado. Mi audio, ¿cuál audio, mijo?
2: Rubén. Ponme los calzones de la dama.
1: Ah, no lo tengo, no lo encontré.
2: El pipiluyo. La mariposa de barrio.
1: Ah, ya. Me faltaron varias, pero aquí tengo una lista. Mañana, con el favor de Dios, si Dios me permite, regreso con ustedes aquí de 11 a 3.
3: Si estamos en horas de complacencias, quiero una de Elías Medina.
1: Ya salió Elías, ¿verdad? Fue la primera que salió.
4: Rubén, gordo. Guajolote. ¿Cómo estás, Rubén? Buenas tardes. Oye, tiene rato que no escucho en la radio una de Gerardo Reyes, hombre. ¿Te la podrás reventar o qué?
1: Ya, híjole.
4: Una de Gerardo Reyes.
1: Ya no alcancé, carnalito, hoy, pero hombre, si ese, mira, son unos, ni una, ni dos, ni tres, ni cuatro, son un titipuchal. Aquí los dejo con el marrano, a ver si la pone el marrano. Ah, anda viendo a ver si ya puso la marrana.
5: Les vamos a dar unas buenas entradotas por la puerta de atrás porque se presentan en el volcán. Los Tigrillos, Tropical Panamá y Atrapado. Y el marrano también.
4: Rubén, ahí te encargo el marrano. Que me lo saludes, porfa.
1: Ya, chiquito, ya.
6: Se reportan unas heladas, Rubén. Vámonos, que aquí espantan.
1: Me hacen falta hoy, sí, porque ando bien.
7: Hombre, Rubén, no dejes al cuerpo ese. Quiere que le mande mensajes la gente y a todos los tienen los matorrales. ¿Cuándo van a entrar mensajes?

0: 102.5. Gracias a mi brother y compañero. Ya.
1: ¡Que viva!
0: El matachín de la viejita del sexto piso. Gracias a mi brother Rubén Vélez, que prende la vela. Oye, güey, 3 libros. Número 1, de 11 a 3. Y dice la viejita, no, yo no tengo turno. ¡Cucu! ¡Cucu! Ya cállate, lo sí, Coque.
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0: 5, 6. Oigan, no está mi jefe, no está mi jefe Mario Facundo. Mi jefe de programación. Hacíamos un cochinero de música, ¿sí o no? Manda tu audio diciendo, sí, Coca, es un marranero, güey, es un marranero. Haz un cochinero, Coca, de música. Mira, ponte esta rola, güey, haz un garabato, haz un mugrero. ¿Sí o no? Manda tu audio diciendo, sí, Coca, es un cochinero de música, no está el jefe, güey. Muévela todo el mugrero.
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0: 101.5, le saluda el Coque Sánchez. Dice, Coque, por favor, manden audios al WhatsApp, güey, texto, no, enfermo. Dice, Coque, puedes felicitar a mi esposo Héctor Mesa, ponerle las mañanucas. ¿Dónde están, güey? A ver, pícale bien. No, a ver, pícale, ahí no andas picándole mal.
1: Marrano.
0: Ahí están, güey. Ahora sí le picaste bien, enfermo. ¿Cómo dice?

0: dice de las mañanitas de parte de su esposa Mari. Felicidades, se llama Héctor. Ahí está Héctor Mesa, felicidades. Dice Coque, deja de estar diciendo. Pasa este audio, por favor. Ándale, enfermo.
1: Marrano, marrano.
0: Oye, güey,
1: ¿dónde
0: andas,
1: marrano?
0: ¿Andas en helicóptero?
1: Oye, marrano, ahí para que tengan cuidado.
0: ¿Y qué está pasando?
1: Express, güey, enfrente de Olive Garden.
0: Oye, marrano.
1: Y del Chili's.
0: ¿Del Chili's?
1: Ay. Hubo un accidente, una camioneta, al parecer hubo carambola ahí.
0: Oye, güey.
1: Tomen sus precauciones, va a haber un poquito a lo mejor de tráfico ahorita en un ratito más. Sí. Ahí para que tengan y tomen sus precauciones.
0: Toma esta.
1: Marrano. Haz un cochinero, marrano. Haz un
0: murero.
1: ¿Cómo tú sabes hacerlo? Haz un cochinero. Aprovecha que no está el jefe.
0: No está el jefe, güey. No está. Oye, güey, parece que andas en helicóptero, enfermo.
2: Marrano.
0: Ya no hay audios, güey. Ya no hay audios.
1: Coque, ponte una rolita de intocable. No. Se llama.
0: El audio es haz un cochinero, porque el jefe no está. Haz un marranero.
2: Marrano.
0: Nuevo y más, lo más solicitado del momento. ¡Ah! ¡Muchas gracias! Ando bien prendido yo. ¡Somos la ley!
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0: mandona del 956, manda tu audio diciendo, Coca es un marranero, muévela toda la música. No está el jefe, güey, ándale, ponte esta canción, ándale.
1: Coque, pon de duelo, no vas a no tener boletos para duelo.
0: Es Coca, es un cochinero, muévela todo, ahí a todo. No está el jefe, güey. Muévela todo, Coquira, ponte marrano. ¡Somos la ley! La número uno.

Zorrito, no me ofendo que me digan Pachi, nomás que los de Reynosa pues son bien huevones. Uno viene de otro estado y progresa y ellos siguen en lo mismo. ¡Ah!

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Juana del 956. Oye, güey, vamos a darles unas entradotas por la puerta de atrás. Y es que este sábado nos vamos de rumba de baile. Al Volcán Music te presenta a los Tigrillos. Además, el Tropical Panamá. Los ganadores del Grammy, el Atrapado. DJ Cuá, Cuá, DJ Pato. Y en la animación, el Coque Sánchez de la Ley, ¿ok? Manda tu audio diciendo: yo escucho al Coque Sánchez en la Ley. ¿Por qué? Porque es la ley. Que se escuche bien el audio, güey, que se entienda. Yo escucho al Coque Sánchez en la Ley. ¿Por qué? Porque es la ley así. Si les pongo un dedito. Si les pongo el dedito ahí. Quiere decir que los premié. Me van a mandar su nombre y su apellido.

0: Por texto, no vengan aquí a la radio y buscando al marrano. ¿Dónde está el Coque Sánchez? Porque vengo a que me dé las entradotas. Va a ser siempre los ganadores del volcán. Atención, va a ser lista de ganadores. Usted llega con un acompañante y va a estar su nombre y su apellido en la lista del volcán. O puede decir, soy ganador o ganadora del marrano. Y así de fácil, ¿ok? Si no le pongo dedito, no me mande su nombre y su apellido. Usted no lo premié. ¿No hay audios, güey? ¿En serio? No, ni uno. Vamos a ponerlos a... Pícale, güey, ahí no es. Pícale bien, enfermo. Está picando mal.
1: Rano.
0: Ahí no es, güey.
2: Ándale, ahí escucha al Coque Sánchez en la ley. ¿Por qué? ¿Por qué es la ley?
0: Vamos a ponerle el dedito y automáticamente me manda su nombre y su apellido por texto, no por audio. Este sábado nos vamos.

0: pildoritas. Ay, Padre Santo, qué cosas, ¿verdad? Nadie como tú te dice.
1: Marrano.
0: Te dicen, te amo, I love you después.
1: Marrano.
0: Ay, Padre Santo. Oye, este sábado nos vamos a bailar, a darle, a echar rumba. Ayer al volcán, porque llega la música de los Tigrillos. Además, con ellos el Tropical Panamá. El grupo que sigue atrapando, el grupo atrapado también.

0: que te atrapa con sus cumbias. Número para que reserves su mesa, ganadores. Atención, las entradotas no van con mesa, güey, ni con mami solterita. Hay que reservar su mesa ya, marcando al Volcán Music al 956-599-3386. Lo di muy rápido, güey. Dice, hola. Ay, me están mandando Messenger, no, hombre. No tengo dinero yo.
1: Marrano.
0: Estoy jodido.
1: Marrano.
0: Las cosas como deben de ser luego, ¿verdad? No tengo money.
1: Marrano.
0: 956-599-3386. Marca y reserva tu mesa ya. Allí en el Volcán Music se espera un lleno total. Solo amantes de las cumbias bailables. Con los tigrillos, el Tropical Panamá y el Atrapado, además, DJ. DJ Pato. Y en la animación, este merolico, el Coque Sánchez, ¿ok? No tenemos más audios. A todos aquellos audios que les esté poniendo el dedito, mándeme su nombre y su apellido por texto y no pregunte, Coque, ¿cuándo voy por mis entradotas? No. Será lista de ganadores ahí en el volcán, ¿ok?
2: Ya no hay audio. Sánchez en la ley, ¿por qué? Porque es la ley.
0: Nomás arregle su audio, oiga. Así ganó, güey, nomás que arregle su audio. Parece que anda allá en el avión. Arreglen sus audios, que se escucha bonita su voz, oiga.
2: Yo escucho al Coque Sánchez en la ley.
0: Qué bonito.
2: Porque es la ley.
0: Porque es un marrano. Vamos a poner un dedito y me manda su nombre y su apellido por texto para irlos apuntando, ¿ok? Ahí está, con esos, güey, uno más. Ya, con esos, ¿ok? Aquel enfermo no pases el audio, aquel enfermo anda pedo.

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66. Saludos para mi brother y compañero Rubén Vela, sí, el matachín de la viejita del sexto piso. Tres libros y luego dice, no, no, yo no tengo turno, yo no tengo turno. ¡Cucú! ¡Cucú, cucú, cucú! En serio, Jorge, qué gacho se conecta, güey. Dice, manda saludos, broda. Ok, dice, para Luis Castañeda y para José Jaimes y don Raúl Reyes. Puro con don Raúl y don José y don Reyes. Ahí está. Sí. Dice, de parte del número uno. De 11 a 3, sigue y sigue. Prendiendo la vela, Rubén Vela, pero ahora se la prende la viejita del sexto piso. Yo no tengo turno. Qué gacho, porque neta, qué gacho, güey. ¿Sabes a chocolate? Como. Ah, ¿sabes a chocolate? Dice Coque, ya ponte serio, güey. Información importante. Servicio a la comunidad. Dice, hay un accidente al subir la Álamo. A la subida de Álamo, dice. A la subida de Álamo hay un accidente y hay mucho tráfico. Tomen precauciones, ¿ok? Vamos a rematar esta oreja porque ya vienen los corridos de Leslie. Ándale, güey, pícale. Ahí no es, güey, no. Ay, ¿qué está pasando?

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1: ¡Innóvate, güey!
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Enrique Sánchez, las tardes pesadas. Tardes pesadas. Dice Coque, regálame, dame unas entradotas, o ya de perdido, mándame un saludo. Sí, mejor el saludo, ¿verdad? Salud para Ceci Rangel, Ceci. Si te gustaría ir al volcán este sábado, mándame tu nombre y tu apellido. Te anoto para que estés ahí en el volcán con los tigrillos, con Tropical Panamá y también con los ganadores del Grammy. El grupo Atrapado, además. DJ Pato y este merolico ahí en la voz de animación, el Coque Sánchez. Son los corridos de ley, ya saben, ¿verdad? Manda tu audio diciendo, Coque, da lástima. Tú no sabes de corridos. Solamente audios de textos no. De 8 segundos o menos. Y que se escuche bonito la voz, güey. Que se entiendan, no que anden, parece que andan allá en el avión.

Solamente audios de textos no. De 8 segundos o menos. Y que se escuche bonito la voz, güey, que se entiendan, no que anden, parece que andan allá en el avión. En helicóptero no se entiende nada. Solamente audios, textos no. Coque, tú no sirves. ¿Quién te puso ahí en los corridos de ley? Mira, ponte este corrido, enfermo. Este sí es corrido, no el mugrero que estás haciendo. Coque, estás bien, güey, tú para poner corridos. Mira, ponte este. Este sí es corrido, enfermo.

0: maricón, el Coque Sánchez, manda tu audio diciendo: Coque, no traes nada, chavo. Tú no sirves para poner corridos, mira. Ponte este corrido, estos sí son corridos de ley, enfermo. Algo así, denme carrilla, güey, denme carrilla. Sí, la aguanto, la aguanto. Ándale, güey, mira. Ay, está enfermo, mira.
1: Saludos, Coque, saludos, Coque. Quieres, aquí es San Nicolás, Nuevo León.
0: Así, güey.
1: Y esto para llegar con la fiesta de la música tropical, tropical, sí. Panamá. Este sábado en el volcán, con Atrapao y los Tigríos.
0: Sí.
1: Coque, saludito, Coque, nos vemos el sábado. Tu amigo Pipo, Panamá. ¡Ay!
0: Pipo, vamos a darles. ¿Qué quieres dar tú, güey? Tú les das las entradas, si yo los pases o yo los pases, y tú las entradas por la puerta de atrás. Escoge una de las dos, güey. Los primeros tres audios que lleguen diciendo: yo escucho al Coque Sánchez en la ley. ¿Por qué? Porque en la ley se llevan unas entradotas por la puerta de atrás del volcán. O unos pasesones, ¿ok? Pases dobles, güey. Todos los ganadores del volcán no tienen que venir por sus entradas aquí a la ley, aquí a la radio, no. Siempre será lista de

0: Radio no. Siempre será lista de ganadores. Ahí en la puerta del volcán llega usted. Pasa usted y un acompañante, ¿ok? Este sábado manda tu audio para estar ahí con los tigrillos. Tropical Panamá. Y también el grupo Atrapado. Tres audios que digan: yo escucho al Coque Sánchez en la ley. ¿Por qué? Porque es la ley. Yo escucho al Coque Sánchez en la ley. ¿Por qué? Porque es la ley. Y los voy a premiar, güey.
1: Escuchas al

0: con el Coque Sánchez. Vamos a todo aquel audio que le ponga el dedito, me manda su nombre y su apellido para irlo anotando en la lista de ganadores. Si no le pongo el dedito, no ganó nada. Este sábado nos vemos en Volcán Music. Llegan los Tigrillos, el Tropical Panamá y el grupo Atrapado, ¿ok? Si no le pongo de dulce, si no, es que eso quiere decir que no está premiada. O premiada. Si hay deditos, sí, si hay deditos, sí, ¿ok? No, no. A ver, güey, pícale bien, enfermo, ahí no es. Apacíguate, güey, ahí no es. Pícale bien, güey. Ahora sí, ándale, ahí.
1: Coque, un saludo para Jerry, que se lo anda rifando aquí en el Basket Drive True. Ahí estamos, al pendiente, acá en Los Fresnos.
0: A ver si invitar una michelada, güey. Se perdió pa'l marrano y cuando vaya perdió su rumbo.
2: Marrano.
0: Puro jalapeño.
2: Marrano.
0: Dice Coque.
3: Coque, buenas tardes, Coque. Sí. Yo quiero unos boletos para el volcán, Coque. No me toca trabajar el fin de semana.
0: Vamos a poner. No, no era así el audio, pero vamos a ver como quiera su. Vamos a premiarla. Ahí está su dedito. Mándame su nombre y su apellido para irla apuntando, ¿ok? ¿Quién más?
4: Yo escucho al Coque Sánchez, porque es la ley 102.5.
0: Uy, güey.
4: Quiero dinero para el gas, para el gas.

0: A ver quién se anima a llenar el tanque. Yo estoy muy jodido, yo no tengo dinero. Mándame su nombre y su apellido, oiga, por texto, ¿ok? Para irlos apuntando ahí uno por uno.
1: Coque, un saludo para sí, güey, Jerry, pero... que se lo anda rifando aquí ya en la... el Basket Drive True. Ahí vez, estamos, güey. Al pendiente, acá en los prendos.
0: A ver si invitan una michelada, güey, ya van de suele. Aviéntenme algo ahí de perdido.
2: Marrano.
0: Ahí está, muchas gracias, vamos con más audios.
3: Yo escucho a Coque Andale, Sánchez, güey. En la ley, porque es la ley.
0: Ahí está mi niño, José González. No empiecen, Coque, ¿cuándo voy por mis entradas para que me las des en la radio? No, o mis pases. Es lista de ganadores. Usted llega el sábado al volcán, pasa usted y un acompañante, ¿ok?
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cierto, Zorito. No, no me ofendo que me digan Pachi, nomás que los de Reynosa pues son bien huevones. Uno viene de otro estado y progresa y ellos siguen en lo mismo. ¡Ah!

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0: con el Coque Sánchez. Manda tu audio, sí, Coque, tú no traes nada. ¿Quién te dijo? Ya que te quiten de los corridos, mira, güey. Ponte este corrido, estos sí son corridos, enfermo. Te falta mucho, chavo, para los corridos a ti. Dice, oye, Coque, salúdame a la chava que pidió que le echaras ahí, que le echaras ahí. Que le llenaras el tanque, güey. Hombre, así como está la gasolina, se ando de llorón, güey. Enfermo, ¿qué quieres, güey?
1: Coque, dile que yo le lleno el tanque. Con gusto le lleno el tanque. Sí, se lo dejo hasta el full. Tengo pinche, man.
0: Espérate, enfermo.
1: Te lo decía.
0: El marrano aquí soy yo, güey. Oye, boletos para estar en Volcán Music este sábado, Judito Bar, felicidades.
2: Coque, si llego a ganar, razón, me hablan.
0: Ya ganó, ya.
2: Porque ando trabajando y no voy a estar oyendo el radio.
0: Métase al baño, no le diga el jefe. Ya la premió, oiga, ya ganó. Tiene sus entradotas por la puerta de atrás. Este sábado nos vemos en Volcán. ¿Quién más, güey? ¿Quién más? Ya no hay audios, güey. A ver, ándale, enfermo.
1: Oye, Coque, yo no quiero boletos.
0: No, pase, sí.
1: Soy de Reynosa, pero ponme el dedo como quiera, ¿no?
0: Marrano, marrano. Ya cállate, lo sí, Coco, que dice.

0: Coque Sánchez ya está aquí. ¡Dinero! De regreso, mi broda, para echarle rumba a las 5 con los éxitos de ley. Vamos con más ganadores para estar en Volcán con la música en vivo de El Tropical Panamá, Los Tigrillos y El Atrapado. Además, DJ Pato y el Coque Sánchez en la animación, ¿ok? A todo audio que le ponga el dedito, el de dulce. Ya ganó. Mándeme su nombre y su apellido por texto, ¿ok?
1: Coque, sí. Quiero unas entradas para el Volcán, Coque. Pues ayer que son mandando videos, Coque, hombre.
0: Pon el dedito, güey, ándale. Pónselo tú, Memo. Tú, Memo, pónselo el dedito.
2: De tu admiradora secreta.
0: Ay, güey. Oye, ¿qué está pasando aquí, Memo? Güey.
2: Hola, Coque. Buenas tardes. ¿Cómo estás? Saludos.
0: Dice mi mamá que bien chulo.
2: De tu admiradora secreta.
0: Ay, Padre Santo. Me pongo vergonzoso cuando me dicen eso. Ok, vamos a comerciales y regresamos. Atención, más adelante se va una mesa con 4 entradotas para estar este sábado ahí en el Volcán. Durante el mix, güey, durante el mix, ¿ok?
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0: Coque. Bienvenido, bienvenido, DJ Nemo. Saludos de Santos Ramírez.
1: DJ Nemo, con la N, con la N. ¿Quién más manda su audio dándole la bienvenida? Una bienvenida. DJ Nemo, con la N. Nemo, Nemo.

0: Nemo. Saludos.
1: Con la N. Nemo. Con la N, Nemo. Gracias a toda la racita chula que le está dando la bienvenida.
2: Llega el nuevo ritmo.
1: ¡Bien, Nemo!
0: ¡Ay, por fin! ¿Nemo o Memo?
1: Con la N, oiga, Nemo con la N. Nemo.

0: Contado, contado. Bienvenido al DJ Nemo, Nemo en la ley.
1: Y también se acerca el regreso del internacional. ¡DJ Luis! Vienen cambios, Divo.
2: Marrano. Escuchas al Coque Sánchez y al DJ Nemo en Éxitos de Ley.
1: Vienen cambios, enfermo.
2: Marrano.
3: Bienvenido, DJ Nemo.
1: Ándele.

0: Pues son las 12, pero te invito a dar el grito esta noche en mi casa. Y no bate, güey.
1: Ya, mi niño, lo del gritito ya fue ayer, güey. Ya. Innóvate, güey. Ya estás como Lin May. 40 años con lo mismo.

0: DJ Nemo en su regreso. Pregúntele si se bañó, güey. Pregúntele si se echó perfume.
1: Marrano.
0: Pregúntenle qué comió.
1: Marrano.
0: ¿Quién va a ser el primero en preguntarle a DJ Nemo? Con decirle algo. Pueden decirle, el Coca ya se puso más marrano, Nemo, después de 4 años más marrano.
1: Marrano.
0: Y le gusta tener las luces apagadas como siempre.
2: Saludito, DJ Nemo. Espero que tengas rasurado la cueva del oso. Para darte la bienvenida desde Arkansas.
0: Viste, es un programa bien naco ese. Un programa bien naco, me dice. Dice, ¿qué programa tan más naco y corriente? Más respeto. Queremos ser la radio, el pilar. Dice, ya te estás pasando mucho, Coque. Coquito, ya te estás pasando mucho.
3: Coque, buenas tardes, Coque. Al que no le guste el programa, que le cambie.
0: Este güey está en los matorrales, allá déjamelo.
4: DJ Nemo, bienvenido. ¿Almorzaste huevito con chorizo, DJ Nemo? Ay.
0: Doble sentido, ¿ok? Doble sentido, enfermo. Pregunten lo que quiera, DJ Nemo.
5: Digo, si te subiste al metro negro.
0: Arregla tu audio, güey, chido. Padre Santo, nunca entendió.
6: DJ Nemo, te bañaste, te lo lavaste hoy en tu regreso.
0: Hijo de
6: ti. O te fuiste también con la viejita del sexto piso. DJ Nemo, te bañaste, te lo lavaste hoy en tu regreso. O te fuiste también con la viejita del sexto piso.
0: Qué gacho, Jorge Neta, güey. Qué gacho. Más respeto, sobre todo. Queremos ser la radio. El pilar.

0: คนละกะ
1: ดิเซโกะ que no hagas caso, güey. Está con tengo risa y risa yo, enfermo.

0: Se vale.
1: Qué naco, que no les gusta, pero a mí se me hace que les encanta, por eso están ahí.
0: Bien ensartados como la viejita del sexto piso. Ya se mira muy jodida, demacrada, güey.

0: A este güey que dijo la frase, ya mándamelo los matorrales, güey. Anda de novedoso frases de los años de la viejita del sexto piso. Innóvate, güey, ya cámbiale, innóvate, güey. Es como la vi, como Lime, ya. Mándamelo una semana a los matorrales, ahí una semanita, güey. Innóvate, enfermo. Ya cámbiale, güey.
1: DJ Nemo, ten cuidado con el coque, porque le gusta meterles el dedo en los botones, en los botones.
0: A picarle, enfermo. Aquí me la paso picando botoncitos. Y no son mentiras, es verdad, güey.

0: Rubén Vela. ¡Qué bárbaro!
1: Ya se mira muy jodida y demacrada, güey. La viejita del sexto piso.

Nemo, Nemo se echó un baño de vaquero. Nomás la cara y el agujero.

0: El sexto piso.
1: ¿Ahora?
0: Ahora es la Enfamil. Pura leche en polvo.
2: Rano.
1: Deja tú, la viejita del sexto piso ya no cumple años. Ahora se quita años, güey.
2: Rano.
1: Qué gacho, Jorge Neta, güey, qué gacho.
3: Marrana, el DJ Memo se echó un baño ruso, la cara limpia y el de este tío.
2: Marrano.

0: Bienvenido, Nemo. Cuidado con el marrano, porque muerde a veces.
1: Marrano.
2: No es que se esté acabando la viejita, coque. Es que te la estás acabando, perro. Marrano.
3: Ya no cumple años la viejita del sexto piso. Ahora se quita los años, güey.

0: compadre, ya hasta Chimuela andas dejando a la viejita.
1: Rano. Hay que terminar la frase. La viejita del sexto piso. Neta, Jorge, qué gacho, güey, neta. Dice, Coque, te le bañas bien gacho a la viejita del sexto piso, güey, te le bañas.

0: Yo escucho al Coque Sánchez en la ley. ¿Por qué? Porque es de ley.
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0: ganador, ¿ok? Coque, yo quiero la mesa. O Coque, yo quiero la mesa y las entradas, un ejemplo, dáselas a la viejita del sexto piso.
1: Marrano.
0: Qué gacho, Jorge. O Coque, yo quiero la mesa y los pases dáselas a la viejita del sexto piso.

0: Hola, Coque, yo quiero la mesa y las cuatro entradas.
1: Rano. El zorro y su pandilla.
2: Zorrito, no me ofendo que me digan Pachi, nomás que los de Reynosa pues son bien huevones. Uno viene de otro estado y progresa y ellos siguen en lo mismo.

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0: ¿Quién quiere las entradas o los pases y la mesa para estar en Volcán? Este sábado la música en vivo de Los Tigrillos, el Tropical para Mayo y Grupo Atrapado.
1: Ok, yo quiero dos pases para animarme. Y las entradas me las das después, papi.

0: Y la, los pases y las entradas. ¿A quién quiere que le ponga el dedito?
1: Hola, Coque, yo quiero la mesa y las cuatro entradas.
0: Al último agreguen, a mí ponme el dedito, Coque, a mí ponme el dedito, ¿okay? Porque el dedito va a ser la señal de que usted ganó, ¿ok?

0: así se baila, como la bailas tú, Candy.
1: Pero mande audios, audios.

0: a la mesa de los cuatro pases y el dedito también.
1: Si le pongo el dedito, es la señal que usted ganó, ¿ok?
2: A mí ponme el dedito, Coque.
3: Raro.
2: A mí ponme el dedito, Coque.

0: esa, los cuatro pases. Y ahí de una vez me pones el dedito.
1: Marrano. Al último tiene que terminar. Es que si les pongo el dedito es la señal. Este dedito, si se lo pongo ahí en su audio, es la señal de que usted ganó. Por eso el último tiene que decir, Coca, a mí ponme el dedito, ¿qué? Y el dedito, el de dulce.
2: Coca, okay, yo quiero el dedito, quédate con la mesa y los boletos.
3: Marrano.
1: Perfume ese DJ.
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1: Sábado, sábado, nos vemos en el Volcán Music. Ahorita vamos a sacar un ganador o ganadora. Mesa y cuatro entradotas. Para estar este sábado en el Volcán Music. Con los Tigrillos, el Tropical Panamá y el Grupo Atrapado. Si me ven, me saludan, güey, ahí en el Volcán. Ándale, enfermada.
4: Rano, táscate, güey. A mí ponme el dedito, pero sacúdete la leche en polvo, por favor.
3: Rano.
1: Puras tonterías, ¿verdad? Dice Coca, lo que has hecho de la radio, un verdadero cochinero.
3: Rano.

arreglen sus audios. Audios que no se escuchen bien no van a pasar al aire, güey. Que se escuchen bien los audios, enfermos. Al rato la viejita del sexto piso también. Es que yo quiero ser como Coque.

0: Yo creo que al DJ pone el dedito,
1: dame la... Arregla tu audio, enfermo, ching. No, dice, no pasas mis audios, escuchen este audio, güey.
0: Yo creo que al DJ pone el dedito.
1: Arregla tu audio, güey. Trae buen cotorreo, pero el audio todo...

0: Escucha este audio, Jorgera, güey. Escúchalo, Jorgera, güey. Escúchalo, Jorge, güey. Escúchalo. Ponlo, güey, ándale.
1: Ok, ¿con qué la viejita del sexto piso quiere el puro dedito? Porque dice que ella huele a ella. Está impuesta.
0: Ufa. Marrano. Otra vez, Jorge, ahí estaba.
1: Ok, ¿con qué la viejita del sexto piso quiere el puro dedito? Porque dice que ella huele a ella. Está impuesta.

0: Ten cuidado, Coque, ten cuidado, porque por ahí dicen que la viejita del sexto piso te anda chuleando, Coque, cuidado. Saludos.
1: Qué gato, porque no te voy, qué gato. Pepe, José Luis Villarreal. Qué gacho, ¿verdad, Pepe?

Con que Coquito, wey, queremos la mesa. Atáscate. Aquí mi amigo Jaime Banda quiere que le pongas el dedito, que le piques el botón de la felicidad.

0: Solo para aclarar, hablo del dedito ahí que se pone en el audio. Ya ve que tienen caritas, corazoncito. Al que le ponga el dedito es el premiado.
1: Coque, coque, dame el dedito a mí, por favor.
0: Pues ponme el dedito, güey. ¿Cómo te lo voy a dar?

0: a invitarlo a los micrófonos de Nemo para que salude a la raza, para que lo contrates, para que lo tengas en tu próximo evento de Nemo de regreso después de algunos añitos, güey. ¿Cómo estás, DJ Nemo? Perfume Sevilla.
1: Cinco años, lamentaba.
0: Cinco años, güey. Oye, invita a la raza, las primeras 10 personas, ¿qué promoción vas a lanzar para su próximo evento? Ya sea boda, Sweet 16, cincuañera, cualquier evento. ¿Qué promoción vas a lanzar a las primeras 10 personas que te llamen y ya se haga todo bajo un contrato?
1: Regresamos porque viene a defender a mi compadre de la viejita del sexto piso,
2: Marrano. De 3 a 7.
1: Gracias por invitarme, mi gente. Aquí andamos, mi compadre Coque Sánchez. Y recuerden que ya somos de número, mi gente. Por eso ya a lo mejor muchos nos están marcando. 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Ahí espero que lo anoten y me marquen. 956-824-0129. ¿Qué? Hay promociones.
0: ¿Qué promoción vas a lanzar?
1: El show carnaval va completamente gratis.
0: Vámonos. Ahí para empezar, se están ahorrando un billete de cuánto más o menos.
1: De unos 1,500. Como la vida está, ¿no?
0: $1,500 más o menos, ya con todo el show carnaval.
1: Así es.
0: Arlequines,
1: los robots, los monitos, como tú comprenderás.
0: Los cabezones, así le dicen, también le dicen los cabezones. Sí, los cabezones, ¿quiénes son, bro? A ver, platícame, güey. Son los monos que andan ahí, ¿verdad?
1: Sí, como Daddy Yankee, Bad Bunny.
0: ¿Y por qué le dicen los cabezones? Ah, porque tienen la cabeza
1: muy grande.
0: Dicen, ¿eh? No, así les dicen los cabezones, güey. Así se les dice.
1: Sin albur, mi gente.
0: No.
1: Es un programa sano, claro. Y de respeto.
0: Más respeto. Queremos ser el pilar de la radio. 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
0: Además, también en redes sociales, porque la raza siempre pregunta: oye, quiero ver videos, fotos de ti y el Coque ahí en.
1: Porque no me van a aparecer a mí también allá con, ya sabes quién, me vaya a agarrar en la pulga,
0: con la viejita.
1: Porque ya estamos copiando por ahí que anda con la pulga.
0: Oye, redes sociales, ¿cómo te encuentra la raza, DJ?
1: DJ Nemo. Se encuentra como DJ Nemo.
0: Hay que aclarar que es con la N.
1: Sí, con Nemo, con N.
0: Con la N, DJ sí. Nemo. Así. Ahí en redes sociales. Ahí está, 5 personas más son las que se van a llevar esta promoción con DJ Nemo.
1: DJ Nemo. 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Ahorita le vuelvo la llamada.
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0: 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Ahorita van a ser $100 de descuento las primeras 5 personas que nos lleve a su negocio a poner música de DJ Nemo y en la animación el Coque Sánchez.
1: 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Para que si nos contratan, nosotros lo metemos completamente gratis a él.
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1: 824-0129.
0: ¡DJ Nemo!
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1: Y esto va para toda la gente trabajadora.

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3: ¿Qué sabes realmente sobre James Tallarico? 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